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3: Magda Flores, directora general de pensiones del municipio, presentó el informe de actividades dando a conocer la situación financiera del organismo, el padrón actual de pensionados y las acciones que realiza para brindar atención y acompañamiento a quienes forman parte del sistema municipal.
4: Para el 2026, los ingresos totales ascienden a 3.392.468 pesos con 39 centavos. En este ejercicio, los productos de intereses representan 410.637 pesos con 11 centavos, mientras que las participaciones y aportaciones alcanzan 2.981.831 pesos con 28 centavos. En términos generales, podemos observar que hay un incremento en los ingresos totales, principalmente derivados del aumento en las participaciones y aportaciones.
3: El CAM 34 fue blanco de un robo durante la madrugada. Personas desconocidas causaron daños materiales y robaron cableado eléctrico de 4 mini split. Así lo comunicó el delegado de la Fiscalía, Rigoberto Raúl Rodríguez Ríos.
5: En la tarde se recibe una denuncia de una escuela de la localidad. La queja principal, pues, es que se ha extraído el cableado de 4 mini splits de ese sitio, de ese inmueble. La denuncia fue recibida el día de ayer, fue canalizada al área de investigación. En este caso, pues estarán realizando las pesquisas indagatorias para dar con el responsable o responsables de este hecho. Se está recibiendo la denuncia, los elementos de policía de investigación recién la reciben y empiezan con la indagatoria sobre este robo.
3: Niega la presidenta Claudia Sheinbaum que con las nuevas líneas de investigación en el caso Ayotzinapa se esté buscando crear una nueva verdad histórica.
6: Todo detenido tiene derecho a una defensa. Todos. Tiene derecho a un abogado defensor y al sistema judicial, que funciona. Aunque los adversarios digan que no funciona, sí funciona y funciona mejor que el anterior. Y quien no haya pruebas tiene derecho a una defensa y en todo caso el juez determinará si hay suficientes pruebas o no. La investigación de Ayotzinapa, el nuevo fiscal que está investigando, generó nuevas líneas de investigación a partir de información científica.
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2: 7:54, temperatura 32 grados.
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Al separarse de Mecano, Nacho Cano como solista sacó un álbum llamado Mi Lado Femenino, del cual se desprende este tema que se llama Vivimos Siempre Juntos, interpretado por la voz femenina, se llama Mercedes Ferrer, la cantante, una cantante española muy, muy buena, de hecho una voz maravillosa. Vamos a continuar, amigos, con más música. Esto es Retro Pop, éxito de los 80 y 90 en español. Aquí te presento ahora un exitazo de los 80 del buen Ricky Ruiz. ¿Lo recuerdas? Esto se llama...

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0: Ya estuvo bueno de botanas. Ahora invítame a cenar, ¿no? ¿Qué tiene? ¿Que tú no tienes hambre? 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
3: Magda Flores, directora general de pensiones del municipio, presentó el informe de actividades dando a conocer la situación financiera del organismo, el padrón actual de pensionados y las acciones que realiza para brindar atención y acompañamiento a quienes forman parte del sistema municipal.
4: Para el 2026, los ingresos totales ascienden a 3.392.468 pesos con 39 centavos. En este ejercicio, los productos de intereses representan 410.637 pesos con 11 centavos, mientras que las participaciones y aportaciones alcanzan 2.981.831 pesos con 28 centavos. En términos generales, podemos observar que hay un incremento en los ingresos totales, principalmente derivados del aumento en las participaciones y aportaciones.
3: El CAM 34 fue blanco de un robo durante la madrugada. Personas desconocidas causaron daños materiales y robaron cableado eléctrico de 4 mini split. Así lo comunicó el delegado de la Fiscalía, Rigoberto Raúl Rodríguez Ríos.
5: En la tarde se recibe una denuncia de una escuela de la localidad. La queja principal, pues, es que se ha extraído el cableado de 4 mini splits de ese sitio, de ese inmueble. La denuncia fue recibida el día de ayer, fue canalizada al área de investigación. En este caso, pues estarán realizando las pesquisas indagatorias para dar con el responsable o responsables de este hecho. Se está recibiendo la denuncia, los elementos de policía de investigación recién la reciben y empiezan con la indagatoria sobre este robo.
3: Niega la presidenta Claudia Sheinbaum que con las nuevas líneas de investigación en el caso Ayotzinapa se esté buscando crear una nueva verdad histórica.
6: Todo detenido tiene derecho a una defensa. Todos. Tiene derecho a un abogado defensor y al sistema judicial, que funciona. Aunque los adversarios digan que no funciona, sí funciona y funciona mejor que el anterior. Y quien no haya pruebas tiene derecho a una defensa y en todo caso el juez determinará si hay suficientes pruebas o no. La investigación de Ayotzinapa, el nuevo fiscal que está investigando, generó nuevas líneas de investigación a partir de información científica.
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1: 8:43 minutos, esto es un Retropop éxito de los 80 y 90 en español. Escuchamos Nada, o más bien Nunca es para Siempre, de Los Presuntos Implicados. Vamos a continuar, amigos, con más éxitos de ayer en la radio de hoy. Y tengo por aquí algo que sé que te va a gustar. Es una cantante, bueno, es actriz, pero también le hizo la cantada y no lo hizo mal. Aquí está Irán Castillo, Yo por Él.

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una joven, Gloria Trevi, Gloria de Los Ángeles Treviño. Se llama Zapatos Viejos. Amigos, ya nos vamos a retirar y nos voy a dejar con un tema con el cual nos despedimos, pero no te muevas. Estas son las noches de Chavorrucos. Primer programa, Retro Pop. Segundo, y a continuación, The Oldies Machine, a través del 105.5, Vida Romántica. Que está linda. Por eso les digo, hasta mañana en Retro Pop.

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9:06 de aquí iniciamos con esto de The Romantic, se llama Talking in Your Sleep, de 1985. Amigos, gracias por acompañarnos, bienvenidos a Dios de Machines, esta noche chavurrucos, a través del 105.5 Vida Romántica. Vamos a continuar, esto es un programazo y espero que nuestra selección de esta noche te guste. Aquí está el señor Robert Palmer, de 1988, y esto se llama Simply Irresistible.

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3: Magda Flores, directora general de pensiones del municipio, presentó el informe de actividades dando a conocer la situación financiera del organismo, el padrón actual de pensionados y las acciones que realiza para brindar atención y acompañamiento a quienes forman parte del sistema municipal.
4: Para el 2026, los ingresos totales ascienden a 3.392.468 pesos con 39 centavos. En este ejercicio, los productos de intereses representan 410.637 pesos con 11 centavos, mientras que las participaciones y aportaciones alcanzan 2.981.831 pesos con 28 centavos. En términos generales, podemos observar que hay un incremento en los ingresos totales, principalmente derivados del aumento en las participaciones y aportaciones.
3: El CAM 34 fue blanco de un robo durante la madrugada. Personas desconocidas causaron daños materiales y robaron cableado eléctrico de 4 mini split. Así lo comunicó el delegado de la Fiscalía, Rigoberto Raúl Rodríguez Ríos.
5: En la tarde se recibe una denuncia de una escuela de la localidad. La queja principal, pues, es que se ha extraído el cableado de 4 mini splits de ese sitio, de ese inmueble. La denuncia fue recibida el día de ayer, fue canalizada al área de investigación. En este caso, pues estarán realizando las pesquisas indagatorias para dar con el responsable o responsables de este hecho. Se está recibiendo la denuncia, los elementos de policía de investigación recién la reciben y empiezan con la indagatoria sobre este robo.
3: Niega la presidenta Claudia Sheinbaum que con las nuevas líneas de investigación en el caso Ayotzinapa se esté buscando crear una nueva verdad histórica.
6: Todo detenido tiene derecho a una defensa. Todos. Tiene derecho a un abogado defensor y al sistema judicial, que funciona. Aunque los adversarios digan que no funciona, sí funciona y funciona mejor que el anterior. Y quien no haya pruebas tiene derecho a una defensa y en todo caso el juez determinará si hay suficientes pruebas o no. La investigación de Ayotzinapa, el nuevo fiscal que está investigando, generó nuevas líneas de investigación a partir de información científica.
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un tema nacido en 1975 y que quedó marcado para la eternidad. Este tema es eterno. La voz de Freddie Mercury, su banda Queen, se llama Bohemian Rhapsody, aquí en The Oldies Machine. Amigos, son las 9:38 minutos. Vamos a continuar con más éxitos de ayer en la radio de hoy. Vamos a escuchar una pausa. No, ya fuimos a pausa ahora. Bueno, vamos a continuar con más éxitos en esta noche. ¿Qué te parece si escuchamos ahora algo de Baltimora? ¿Te late? Esto se llama Tarzan Boy.

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Exitazo de los hermanos Kip. Los Bichis, se llama Tragedy, de 1979. Vamos a continuar, amigos, ya casi casi llegando al final de nuestro programa. Nos quedan 7 minutos de programa en esta noche de jueves, primero de octubre. Vamos a continuar. Aquí te presento ahora un tema de 1985, ya sabes, la película Rocky. Se llama Burning Heart, es de Survivor, aquí en The Oldies Machine.

Ya nos vamos, amigos. Hasta mañana. Eso fue The Oldies Machine. Si Dios lo permite, regresamos en punto de las 9 de la noche con The Oldies Machine en las noches de Chavorruco. Recuerda, de 8 a 10, de 8 a 9, Retro Pop, de 9 a 10, The Oldies Machine. Buenas noches. Hasta mañana.

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3: Magda Flores, directora general de pensiones del municipio, presentó el informe de actividades dando a conocer la situación financiera del organismo, el padrón actual de pensionados y las acciones que realiza para brindar atención y acompañamiento a quienes forman parte del sistema municipal.
4: Para el 2026, los ingresos totales ascienden a 3,392,468.39. En este ejercicio, los productos de intereses representan 410,637.11, mientras que las participaciones y aportaciones alcanzan 2,981,831.28. En términos generales, podemos observar que hay un incremento en los ingresos totales, principalmente derivados del aumento en las participaciones y aportaciones.
3: El CAM 34 fue blanco de un robo durante la madrugada. Personas desconocidas causaron daños materiales y robaron cableado eléctrico de 4 mini split. Así lo comunicó el delegado de la Fiscalía, Rigoberto Raúl Rodríguez Ríos.
5: En la tarde se recibe una denuncia de una escuela de la localidad. La queja principal, pues, es que se ha extraído el cableado de 4 mini splits de ese sitio, de ese inmueble. La denuncia fue recibida el día de ayer, fue canalizada al área de investigación. En este caso, pues estarán realizando las pesquisas indagatorias para dar con el responsable o responsables de este hecho. Se está recibiendo la denuncia, los elementos de policía de investigación recién la reciben y empiezan con la indagatoria sobre este robo.
3: Niega la presidenta Claudia Sheinbaum que con las nuevas líneas de investigación en el caso Ayotzinapa se esté buscando crear una nueva verdad histórica.
6: Todo detenido tiene derecho a una defensa. Todos. Tiene derecho a un abogado defensor y al sistema judicial, que funciona. Aunque los adversarios digan que no funciona, sí funciona y funciona mejor que el anterior. Y quien no haya pruebas tiene derecho a una defensa y en todo caso el juez determinará si hay suficientes pruebas o no. La investigación de Ayotzinapa, el nuevo fiscal que está investigando, generó nuevas líneas de investigación a partir de información científica.
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Hello, gente, buenos días, muy buenos días, qué chula la mañana. Buenos días, Sigle Paz, Piedras Negras, viernes de desorden, buenos días. ¿Cómo amanecieron? ¿Hay clases o no hay clases? A los que van despertando en este momento, a los que van reaccionando, a los que se van integrando al día a día, a la vida cotidiana, a quienes les está en este momento sonando el despertador, a quienes en este momento están preparando los sagrados alimentos, los almuerzos, los desayunos para los pequeños, aquellas personas que en este momento van rumbo al trabajo de primera, turno de primera, a los que van saliendo turno de tercera, buenos días, buenos días. La mejor de las mañanas, 24 grados centígrados. Qué rico clima tenemos en este nuevo día. Buenos días.

0: días, buenos días.
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2: Buenos días, son las 6 de la mañana, 32 minutos. Buenos días. Buenos días.

¡Gracias a Dios es viernes! ¡Viernes de desorden! ¡Buenos días! ¡Hello, everybody! ¡A levantarse! ¡Solo! ¡Eh!

0: 6:38 dice, buenos días. Bendecido y productivo día, mi estimado Jorge Ángeles. Buenos días, Ángeles. Buenos días, ¿cómo amaneciste, Angelita? Bien contenta, bien feliz. Eso, campeona. Porque hoy es viernes de desorden. Viernes de desorden.
1: ¿Qué tal, manito? Buen día. Espero te encuentres bien. Y pues bueno, el motivo de mi mensaje es para que, si me pudieras complacer, como es viernes de desorden, la de, si me pudieras poner la rolita de Borracho, de Genitalica, te lo agradecería mucho, ¿cómo ves? Y pues de antemano, que tengas una excelente tarde, cuídate mucho, saludos al abuelo, que es lo que le hace falta, yo creo, para que se le suelte la boca. Saludos y que tengas un excelente día, mi hermano.
0: Ay, mijo.
1: La de Borracho, de Genitalica, ¿cómo ves?
0: ¡Bailo!

¡Buenos días! Dice Luis que si le pongo la canción de Mis ojos lloran por ti. ¡Ay, Luis! Recuerden que es viernes de desorden. ¡Qué bárbaros, eh! ¡Ay, Dios mío! ¡Buenos días!

0: Buenos días, son las 6 de la mañana, 46 minutos. Pausa, yo regreso.
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0: 6 de la mañana, 47 minutos, 24 grados centígrados.
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buenos días, dice. Yo sí me levanto temprano, abuelo. Mandar saludos a Isabel. Ay, sí, de abuelo es que te levantas temprano, mijito. Uy, has de tener un gallinero ahí en tu casa. Cállese. Buenos días, Anita. Ay, mijate. Abuelo, salud para Isabela Flores. Vamos al Colmex de parte de sus papis, Ana y Carlos, que se ponen la canción de Michael Jackson. Yo sí me levanto temprano. Ay, se nota. Buenos días, dice. Quiero participar. Ok. A las 9 es el... A las 9 es, ok. Para que estén al pendiente. Vamos a regalar un chocoflan. No anoten a los niños. Puras mamás o papás. Papás es... Porque el niño no va a venir por el chocoflan, ¿verdad? Buenos días. Abuelo, saludo a Fati y Rogerín, que van rumbo al colegio, y a su papá, que amaneció bien guapo. Ah... Abuelo, buenos días. Quiero mandar saludos a Emma, Sofía y Camila, que van camino a la escuela de parte de su prima María Ramos, la princesa Caramelo y el Patricio Ramos. Oye, oiga señora, ¿y le van a rebajar el día de ayer? ¿No se los van a cobrar? Porque ayer no hubo clases. Ya vas a empezar, abuelo. ¿No ha dicho nombre de escuela? ¿Yo no he dicho nombre de escuela? ¿Eh? Ni instituto, ni colegio, ni nada. Yo no dije nada. Si se los van a rebajar. Cállese, no empieces, abuelo. Para la tía Lulú, maestra Choco, la maestra Laura y la directora Iris del Club de Leones 1. Buenos días. Jorge, aquí despierto desde las 4:30 esperando tu programa. Puras mentiras contigo. Buenos días. Ok, vámonos. ¿Qué iba a poner? Ah, acá está. Ay, Dios mío, ¿por qué? Recuerden que es viernes de desorden. ¡Viernes de desorden!

Chipón, buenos días. A 6 de la mañana con 54 minutos. Buenos días. Dice, ok, para, dice, póngale payaso de rollo para bailar todos. O sea, que vaya, ¿cómo no bailas con la escoba y el trapeador, mijito? ¿Eh? Dice, ya que anda con los éxitos, le pone la ¿por qué te casabas, Juan? A mi marido que está preparando para irse a trabajar. O sea, ¿qué está preparando? ¿El lonche? ¿No le vas a echar lonche, Rocío? ¡Qué bárbara! ¿Eh? ¡Qué bárbara, Rocío! ¡Pobre señor! ¡Pobre Juanito! ¡Ay, Juan! Buenos días a todas las mamás que amanecieron bonitas. Buenos días. Baila nada más. Vamos a bailar todos. Ah, te creas. Ah, yo no sé bailar esa canción. Yo no sé bailar esa canción. ¡Hija!

0: ¡Qué bárbaro! ¡Qué bárbaro! Buenos días a todos y a todas. Buenos días, son las 6 de la mañana con 58 minutos. Ay. Sí, abuela, ¿puede mandar saludos para Jimena y Mariana que van a la escuela con cara de princesas dormidas? Y puedes poner la canción de Gaby, la casa de las muñecas. Ay, Dios mío. Recuerden que es viernes de desorden. Qué batalla.
1: Cállese, cállese, no diga nada porque se me queda mi vieja. Bueno.
2: ¿Pues dónde andas? ¿Qué crees? ¿Eres un inútil? ¿Piensas que tus hijos no tienen hambre? Te estamos esperando para que nos des para cenar.
0: ¡Te lo dijeron, Juan!

0: trampa. Ay, se nos acabó el tiempo. Ay, qué triste. Ya sé, abuelo. Pa' que te cases. Ay, Juanito, te dijeron en tu casa, no te cases, mijo. Pero ahí vas, terco y aferrado, mijo. ¿Eh? Ahí vas de terco y obstinado. Te dijeron tus papás, no te cases, mijo, no te cases. Pero no, el señor, aferrado en casarse. ¿Eh? Dios mío, ¿qué vamos a hacer contigo, mijito? Nunca vas a ser de casino. Abuelo, en lugar de que lo apoye, pues lo estoy apoyando, ¿por qué se casaba? Te voy a dar el número de la licenciada Fabiola. Buenos días, abuelo. Saludos para mis dos amores, Carlita y Alejandro, de parte de su mami, que los ama mucho. Feliz viernes. Es viernes, ya camino a los colegios. Ay, mija, ¿tú? ¿Qué andabas pensando? ¿Por qué los tienes en diferente? No me has dicho por qué no los tienes en el mismo colegio. Mamá sin nombre. Eres terca. Ahí va, uno en un colegio, el otro en otro colegio.
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4: Señoras, señores, mamás, papás, si no les gusta este programa, porque es muy agresivo, los invito a que le cambien, ¿ok? No quiero que vayan a venir, ay, es que es bien grosero, ay, sobre aviso, no hay engaño. Esta es la temática y se acabó. He dicho, mamá, papá, niños, niñas, si no les gusta el programa, váyanse con la abuela. Ahí los van a tratar bien. Aquí los voy a tratar yo mal a todos. ¡Ey, no! Ah, no, no puedo tratarlos mal, ¿verdad? Abuelo, ánimo. ¡Ay, sí, qué ánimo! Traigo a mi hijita, ya es viernes, vengo más dormido. Se manda saludos a mi esposa, Pao, que ya va camino a dejar a Isabel al Montessori. Por favor, saludos, bendiciones. Un abrazo a mi buen amigo Pato. Así son de armados en casarse. Así son... De armado de casarse dos veces. ¿Por qué no ha salido nadie? Si no, también me casaba otra vez. No puedo decir nombres. Buenos días. Saludos a Yayito y Rafa que van en la fila del Colmex. La bimbomba. Rafa y Yayito, Saludos para Arturo del Montessori y a su mamá Liz y su hermana Lenita que lo están llevando. Hoy pueden poner la canción de Abejita y Chiquitita. Por favor, gracias, saludos y buen día. Recuerden que es viernes de desorden. Arturo. Ay, Arturo. Sí, sabes que es desorden, ¿verdad, mijo? Buenos días, abuelo. Por favor, un saludo para Santi y Bastián, por favor. La canción de... Ok. Señora, es mi programa. Yo promociono a quien yo quiera. Buenos días, Flaky y Mauri, que van al Colmex. Buenos días, abuelo. Buenos días, Pau. Bendecida mañana. Bonito día, Pau. Qué bueno que nos escuchas, Pau. Estamos bien contentos, Pau.
5: Hola, abuelo. Te pedimos la canción de la Macarena, por favor.
4: Claro, mi amor.
5: Te mandamos besitos de taquitos.
4: Ay, pero de frijoles con chorizo. Sí, buenos días, felicítame a mi hijo Tadeo que está cumpliendo 8 años, que va bien contento al Colegio Montessori. Les deseamos lo mejor hoy en su día de parte de sus papis, abuelos, tíos, primos que le quieren mucho. Si no les gusta el programa, ya saben, cámbienle. Ay, es que usted es muy agresivo, es un déspota y un prepotente. Sí, soy déspota y soy prepotente. Y si no le gusta, cámbiele. Bueno, es que usted es un pambazo. Pambazo. Para mis guapos Rafael y Gabriel, de parte de la señora Margot. De parte de la señora Margot. La señora Margot. Ay, Margot. Segundo, ya te digo, ¿qué sé? Yeah. No, eso, es que es una... Ay, ¿por qué son tan cabezones? Entiendan, cabezones. Es una ley que salió, la ley de la audiencia se llama. ¿Ok? Y los protege a ustedes al auditorio. Abuelo, porque hay así como yo, hay muchos... Que somos muy groseros y que somos insolentes. Y eso, si para empezar el desorden, una que suene... ¡Ah! Y esas canciones para empezar el desorden. ¿Tú crees, mijito? ¿Quieres empezar el desorden? ¿Por qué eres así, mijo? ¿Por qué quieres empezar el desorden tan temprano, mijito? Usted está diciendo, abuelo. Ah, bueno. Él dice... Mande, señora. Dice... Mande, señora. A ver, dice, tiene razón. ¿Razón de qué, señora? ¿Razón de qué? No hagas Se va a arrugar. Ay, mija, ya me tienen que planchar. Ya me tienen. Apenas la canción de la Abejita Chiquitita en versión cumbia. Bueno, pues, ahí va la canción. Algo que me están solicitando. Oye, dicen los locutores. Y dice así. No, ¿verdad? A ver, ¿cómo dice?
5: Buenos días, abuelo. ¿Nos puedes poner la canción de la mochila azul? Gracias.
4: ¡Viernes de desorden! ¡Es viernes de...

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1: Buenos días, las 7 de la mañana con 13 minutos. Buenos días, dice. Dice, buenos días, dice, segundo, ya te llovió, abuelo, ya escuché, no aguantan. Y si pidan que cómo somos de Marco, no. Abuelo, Juan Darío no se quiere levantar. Ay, mi amor, no te le... No, si tienes que levantarte, hay que irnos a la escuela ya. Dice Fabiola, abuelo, saludo para todos los abuelitos como tú y jubilate, ya jubilate para desordenarnos sin ti. Ya me da, Fabiola, ya se te va a hacer, Fabiola. Ya se te va. El día que me vaya, Fabiola, me van a llorar, van a ver. Y me van a extrañar y van a decir, ay, extraño el abuelo. Oye, la que andaba haciendo el oso es esta niña Adriana, bailando ahí en el semáforo. La mamá de Gilberto dice que va al Montessori. Adriana, en serio, qué oso, y bailando a la mitad de la calle, mijita. Se estaba, le tocó en rojo. Y andaba baile y baile la señora. Ay, Dios mío, Adriana, nunca vas a ser de casino, mijita. Nunca. Buenos días, dice.
2: Buenos días,
3: abuelo.
2: Soy Dieguito.
3: Soy Dieguito.
2: Vamos camino al
3: Bosco.
2: ¿Podrías poner la que me saludara? Bendiciones. Abrazos de chocolate.
1: Abrazos, Dieguito, un abrazo, mi amor. Que tengas bendecida mañana, bendecido día. Hoy nada más. ¡Es viernes de desorden! ¡Viernes! ¡Viernes! ¡Viernes de desorden! ¡Viernes! ¡Viernes! ¡Viernes de desorden! Aparte, ahora, aparte es mi programa, Cuando ustedes tengan su programa, ponen lo que ustedes quieran. ¡Oh, qué la canción con el abuelo! Es mi programa y se acabó. ¡Viernes! ¡Viernes! ¡Viernes de desorden! ¡Viernes! ¡Viernes! ¡Viernes de desorden!

0: y Pau, y Pau baila así, sola, sola, Pau. Ella va al Montessori, a dejar a Isabela. Sola, Pau, Pau, Pau, sola, sola, sola, sola. ¡Qué bárbaro! ¡Qué bárbaro! Oye, las 7 de la mañana con 18 minutos. Buenos días, dice una señora. Señora, si no le gusta mi programa, cámbiele, señora. Si no le gusta, no hay ningún problema. ¿Eh? No hay ningún problema, puede cambiarle. Ahí está la rancherita, váyase a la consentida. ¿Eh? Ahí usted es su auditorio, ¿eh? Si no le gusta mi programa, puede escuchar otra estación de radio. Dice, Yanine, me mande saludos a Colmex. Hoy sí tienen clases, mijita. Adriana, ayer. Saludos para todos del Colmex. Ay, Adriana. Y no había clases. Ay, mija. Qué oso contigo, en serio. Nunca vas a hacer. El señor todavía le toma unos videos y se enoja. No subas nada al Facebook. El señor se pone sus moños. Eso le pasa por andar tomando videos. No te vuelvo a tocar. Cállese. Pausa. Ey, tengo que irme a una pausa. El señor ya se siente artista. Ya, como todos los de los coros, ya se sienten artistas. Tranquilo. Pausa, regreso.
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6: Uy, el artista, el del coro, ya no quiere que suba sus videos. O sea, oh. Cállese, no se esté peleando. El artista dice, abuelo, ya tengo mi vaso de leche listo para cuando me dice que yo que me gane el cheesecake. Me dice cuando ya, yo me gane el... Y Carla, me vas a dar un pedacito. Jonathan, Joana y Ariana, buenos días, abuelo. Qué ambientazo, qué bárbaro. Tú sigues poniendo esa música. Saludos a Laurita en el colegio. Venía baile, baile con la chona. Excelente fin de semana. Igualmente, mijita. Buenos días, Pati. Nunca vas a ser de casino. Dice, a ver, pero denme contexto. ¿Qué les dijeron? ¿Qué pasó? Porque amanecimos enojaditos. ¿Quién me lo está atacando? Ay, mija, Pao. Ya lo dije muchas veces, Pao. Hay una ley que se llama la ley de la audiencia y que los protege, que no podemos decirles ya absolutamente nada. No podemos, ya se me olvidó la palabra. Ya se me olvidó la palabra, ya ves. Buenos días, mande, señora. Abuelo, dile a Norma que la marucha no se considera lunch en México ni en Corea. Norma, no te creo eso, Norma. Yo pensé que sabías hacer de harina, Norma. ¿En serio le echas maruchan a los niños de lonche? ¡Qué oso! Dice, buenos días, pon la de huepa de Gloria Estefan. Ay, la necia y unos amigos. La señora, la saludo para la señora la tiendita. Saludo para Salvador y Valentina, que vamos con sueño a la escuela Altamirano. Bendiciones. Ah, pero mucha casa en los famosos. Buenos días, saludos para... Dice, vamos a hacer de eso. Buenos días, abuelo. Saludo para Sofi, que ya anda con toda la actitud, bailando la chona de parte de su mami Aurora, que la quiere mucho. Vamos a hacer el desorden con la mi dulce niña. Ajá, hola. Vamos a oírla aquí, mi Sabi. Saludos a Génesis, que tiene cara de dona, y a Jorge Hayes, que tiene cara de sandía. Aquí dice. Ay. Oye, ¿por qué todos los que cantan en los coros de las iglesias y coros tan de todos los templos, ¿por qué se sienten artistas? ¿Se han fijado? Yo conozco uno. Uy, ya no subas mis videos porque me despeino. Ah. Dice, ponme la de pelotera, la... Mamá sin nombre, mamá anónima. Si nos dices el porqué de que... Abuelo chismoso. Platícame y te ponemos la canción.

Buenos días, dice. Señora, ¿usted quiere anotar a toda la compañía o qué? ¿No pueden sus amigas anotarse o no pueden solas o qué? ¿Eh? La señora anotando toda la maquiladora. ¿No pueden ellas anotarse o de seguro las está anotando para... Ey, tranquilo, las está anotando porque no... Ellas escuchan otra estación, señora. Por favor, no me hagan enojar tan temprano. ¿Eh? Ay, anda de buena onda usted. Me tiene trabajando a mí. Tranquilo, abuelo, tranquilo. Hola, señora. Voy anotando a todas sus compañeras. Las compañeras son cholas. Son de esas señoras que andan ahí. Ey, tranquilo, tranquilo. Buenos días, dice, mandar saludos para Elena, que ya va para el colegio Mano Amiga. Buenos días, abuelo. Puedes felicitar a Jerónimo Silva de parte de su tía Karen y sus primos Nena y Roberto, que los aman mucho. Estas son las mañanitas que cantaba el rey David. Hoy Jerónimo celebra la vida, se las cantamos a ti. Despierta, Jero, despierta. Salud para mi amigo Julián Hopper, ese es mi amigo. Dice, saludo para Oscarito. Sí sabe por toda la orilla del salón hasta llegar a la dirección. Oye, Oscar, tú no perdonas a nadie, ni a tu hijo lo perdonas. ¿Por qué eres así, Oscar? En serio. No, me tienes. Tú no. Alguien que hable con. Será este. A ver si es esta la canción. Me tenías. Ay, Dios mío. Este no perdona ni a sus hijos. Hablen con. Esposa de Oscar, hable con él.

0: Esposa de Oscar, hable con su esposo seriamente, señora. Este es bien carrilla con todo. No, este no perdona a nadie. A nadie perdona. Dice, saludos para... A nosotros no nos gusta el programa, a nosotros nos encanta. No, saludos para mi abuelo... ¿Qué? Para mi abuelo, que se me olvidó la lonchera de la bendición. Ay, mi hijita Liz. Pues, ¿qué andas pensando, Liz? Saludo para Paulina de su mami Gloria, que la ama. Buenos días, señora Gloria. Buenos días. ¿Cómo amaneció, doña Gloria? Dice... Ahí voy.
1: Hola, abuelo, buenos días. ¿Me puede poner la canción de Smooth Criminal de Michael Jackson, por favor? Es abuelo.
0: Buenos días. Saludo para Benjamín, que va al Piccolo, y para Larisa, que van al Jumpia Jet. Buenos días. Abuelo, que tengas bendecido día. Saludos a Rodrigo Chapa, directo al Colegio Libertad. Buenos días, Rodrigo. ¿Me puedes mandar saludos para Emma y Amada, que toman clases en línea de la Miguel Hidalgo, pero hoy me acompañan a dejar a su hermana secundaria? ¿Puedes mandar saludos a Elena, que va rumbo a la escuela Mano Amiga, de parte de su tía, que la ama mucho? Mi tía. ¿Cómo está mi tía? Mi tía. Saludo para Aitana Ibarra, con cara de concha, chocolate desboronado, que te escucha Nava. Buenos días, Aitana, mi amor, ¿cómo amaneciste? Ahí va el dragoncito.
2: Buenos días, dedo, yo voy al colegio.
0: Mua, mi amor. Saludo para Jorgeis. A Jorgeis, que va al colegio. Jorge, abuelo, bonito viernes. Tú haz corajes y pelea con todo lo que quieras. Luego, si te guardas cosas, te enfermas. ¿Verdad que sí? Si me guardo cosas. Eso dicen los psicólogos. Saludo para Alan, que va al Kinder Kennedy Hall. Buenos días. Para Pato y Marian, que de sus primas Camila y Nani. A Tabito, que va al Jean Piaget. Buenos días a los del Jean Piaget. Buenos días, dice abuelo Daye, Ian y Eric. Te pedimos la canción de Pitbull, besitos. Recuerden que es viernes de desorden. Sol, ¿cómo amaneciste, Sol? ¿Amaneciste lo bueno o no? Buenos días. Ah, Caimán, saludos. Ah, saludos para Jaimito, buenos días. Saludos para...
3: Buenos días, abuelo, soy Kenia. Voy a la escuela Carlota Guajardo. ¿Cómo estás? ¿Me puedes poner la canción de 10 años de mis pastelitos? Te quiero mucho, abuelo.
0: Yo también te quiero y te amo.

Que tengas bendecida y hermosa mañana. Y harina con frijoles con chorizo. Ándele. Venga de ahí. Viernes de Macarena. Ya la puse la de Macarena. Señora, se levantó muy tarde. Venga. Y Diana. La señora de la tiendita.

¡Qué bárbaro! ¡Qué bárbaro! Buenos días, vamos a una pausa, regresamos. Buenos días, Jorge, se lleva baile, baile al colegio Mano Amiga. Y Jorge, oye, Diana, baile, baile. Puras mentiras contigo, Diana. Saludo para la mamá anónima que andaba. Ay, la mamá anónima. Platíqueme, ¿por qué tiene un niño en uno y otro en otro? El que andaba baile, baile es Roy. Pito, ¿por qué eres así tan carrilla? En serio, platícame. ¿Por qué no perdonas a este carro? ¿Te le saca la garra a todo mundo? Ni su familia, ni a su familia perdona este. Cállese. Nos van a cancelar el contrato después. Ay, no, no, tú eres muy buen papá, mijo. Y se quiero anotarme para chocar. Ponme el nombre, mijita. Los que quieran, ya. Hoy a las 9 se va el Chocoflan. 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
0: Viernes de desorden. Oye, abuelo, feliz viernes de desorden. Oiga, ¿por qué no me corrigen ustedes? En lugar de que vengan y se quejen aquí en la oficina y digan, ya, pues sí, bueno, abuelo, no, me dan alas. Para René y Fernanda Martínez, que van a la primaria Benito Juárez, besitos de chocolate, besitos. Buenos días, señora. Señora Chayito. Doña Chayito. Buenos días, señora. Abuelo, salud para Mariel, que mañana cumple años, quiere el abuelo que lo felicita desde hoy. Para Regina también. Mariel, estas son las mañanitas que cantaba el rey David. Hoy por ser tu cumpleaños, te las cantamos a ti. Yo, Maricruz. Ay, Maricruz. Hoy a las 9 se va el chocoflan. Dice, abuelo, ¿cómo pongo gorro? Sí, bastante. Abuelo, le manda saludos para Jessica, que va con un ojo abierto y el otro cerrado, que se ponga pilas. ¿Por qué, mijita? Porque Belisa, eres bien saca. Lo dicen que soy yo, ¿eh? Y luego dicen que soy yo. Abuelo, ¿cómo pongo gorro? Pero mándale saludos a Jorgeis, grande, que va al trabajo, que le vaya bien, que lo amamos mucho de parte de Génesis y Jorge. Oye, ay, sí que la amamos. Como hoy le pagan, por eso. La falsedad en todo su esplendor. Jorge, te saludan porque te van a pagar el día de hoy. Nada más por eso te saludan, si no ni se acordaran de ti, mijito. Good morning, grandpa. Saludos a Demian, Edan Treviño Cuenca. Para Hannah, que... Ay, mi amor. Pues, ¿qué andabas haciendo? Te me caíste. Ah. Buenos días, saludos para mis criaturas del señor, ¿qué? Del señor, que ya es viernes, gracias a Dios, por fin de semana, no teme. Ay, Dios mío. Ay, Andrea, nunca vas a hacer de casino, en serio. ¿Por qué, Andrea? ¿Por qué a esta? ¿Por qué a la mera hora, Andrea? ¿Eh? De parte de dice, ay, salud para mis preadolescentes, Andrea, Eloísa, que ya le da pena que llegue con música a la escuela, pero aquí venimos a hacer venimos a hacerlos pasar vergüenza. Sí, sí, que sí, sí, súbele, súbele, súbele, orgullosamente. Claro. A la bio, a la voz, a la bim bomba. Andrea, Eloísa, que le da vergüenza, ra ra ra. Dice, abuelo, saludo para Liam, Daniel, que ya vamos para el CAP. Sí, abuelo, después pon una nota. Ay, Elizabeth, eres bien necia, mijita. En serio, Elizabeth. Dice, ay, es que me están llegando mensajes por todos lados. Ahí va, ahí voy, aguántenme.
9: Hola, abuelo. Yo me llamo Teresita y me puedes poner la canción de los picos. Por favor, te mando besos de chocolate.
0: Ay, mi amor, yo también te mando besos de chocolate, bien rico. Ay, que me encantan los chocolates. Quien quiera regalarme chocolates, no me importa. Abuelo, saludos para Emiliano y Lucía. Y Luciana, buenos días. Por favor, saludos y bendiciones para mi nieta Camila Córdoba, que ya va al colegio. Muy feliz, va para porque le encanta, que es una niña hermosa. Preciosi. Escríbele bien, Chayo. La amo de parte de su abuela Rosa. Ay, Chayo, escríbele bien. Abuelo, saludo para Renata, Aileen. Como es viernes, ahora sí van bien pilas. Te vamos. Ay, sí, guárdame tamaño. Pero que sean verdes, por favor, mijito. Camila, de su tío Mateo, buenos días. Lupe. Dice, saludos para... Híjole, qué rápido pasa el tiempo.
10: Ya, voy a ir aquí a la mano amiga. Un saludo para Itana, de que vive nada. Abuelo, me pongo la canción de Gomi. Besito de chocolate.
0: Recuerden que es viernes de desorden. Besitos, mi amor, yo también te amo.
10: Buenos días, abuelo.
0: Bueno, besitos, viernes de desorden. Abuelo, buenos viernes, un saludo para mis niños Fernando, Romina y Catalina, que van rumbo a la escuela, muy contentos, un abrazo, abuelo. Buenos días. Leti, ¿dónde andas, Leticia? De seguro andas en pijama, ¿verdad, mijita? José María, que va el camino a mano amiga, y su papá, cara de chancla. Dice, para José María, que va el camino al mano amiga de su papá, cara de chancla, la canción de Aviéntame de los Invencibles. ¡Ay, lo que es el otro este! ¡Ay, viernes desorden! Ha de ser de Allende, ¿no? Saludos para la niña hermosa, Katherine Mireles, que va al Gaona. Buenos días, señora Mayra. ¿Cómo amaneció, doña Mayra? Doña Mayra. Muchas gracias. De nada, señora. Buenos días. Me gustaría participar. Ay, Michelle. ¿Por qué, Michelle? ¿Por qué toda la mera hora? ¿Por qué, mexicana? ¿Por qué, mexicana, todo lo haces a la mera hora? Buenos días. Saluda a Victoria Guzmán, que va a la escuela. Saludos a Fer y René, que Victoria los extraña. Ándale, que estamos estacionados. Dice, saludos para Rodrigo y Sofía, que vamos a la escuela Liberty. Abuelo, estamos estacionados para una cuadra antes de la escuela esperando el saludo. Pues ya, vayan a entrenar a la escuela, no sean flojos. Todavía nos cierran. 7:48, ¡córrenle! Dice, para Rodrigo y Sofía, que ahora vivo la voz, la vivo mamá, Rodrigo y Sofía, ra, ra, ra, que van a Liberty. Buenos días. Tremendos ustedes, ¿qué voy a hacer? Saludo para mis niñas Jade y Lía, que van a la escuela bien contentas de parte de sus papis. Buenos días. Dice, saludo para mis hijos Abby, Chino, Ángel, que vamos a la escuela. Vamos, Kimo, Abby. Los niños van a la escuela, tú vas a ir a dormirte ahorita. Si andas en pijama, vas a llegar y vas a aterrizar directo a la cama. Vámonos. Antonella Salinas, que va a la Benito Juárez. Besos de fresa. Jorgito, que va a la escuela medio dormido de parte de su mamá, que lo quiere mucho, que después pone la canción de Corre, Corre, Pocoyó. Ponen esa canción y me acuerdo de Pito, en serio, Pito. Te pasas. Roy, habla con Pito. Este no entiende, ¿no? Por eso no me junto con él. Vidal, que su mamá lo ama, que dejó a Víctor y a Viveca, que van al colegio. Quiero anotarme. Pues anótese usted, señora. Ramón. Ramón, eres bien necio, Ramón. Pero necio, mijito, ¿qué eres? Nomás porque te apellidas Martínez, te voy a anotar. Dice, abuelo, mándale saludos a mi niño hermoso que va en camino al Colmex, Luca, Ander. Ander, besos de chocolate de su mami. De mi mamá. Mamá. Ay, mi mamá. Saludo para Ana Paula y Samuel García que van a la escuela. Armando Acerna, buenos días. Saludo para Maylin Braulio que va con toda la actitud de viernes a la escuela. Buenos días. Buenos días, saludos para Alexa y Lía Rodríguez, que van al Gaona. Buenos días, señora. Señora, ya no puedo decirle nada. Abuela, a mí también me quieren. ¡Vamos! Oye, ¿qué te dijo tu esposa, mijo? Mi amor, te quiero mucho. Pero no dice la... Ay, te llegó bien poquito. Ay, esposa de Armando... Es bien codo, ¿no? Hay que tener ahí diablitos en el medidor. Le llegaron 500 pesos de luz. Ah, no es cierto. Ah, bueno, saludos para Emilio y Emma, que van al Freinet. Buenos días. Paola, ¿dónde? ¡Ey, Paola! ¿Por qué no habías enviado mensaje, Paola? ¿Eh? No tenías para el saldo, mijita. Hoy se va el cheesecake.
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0: 7.50, 24 grados centígrados.
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7: Buenos días, dice. Saludo para Ana Luisa y Grecia que van camino a la escuela. Ay, no vayan. Hoy no van a venir conmigo. 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Yo me lo voy a ganar. Dice, mi compadre amaneció muy alegre. Pito, oiga, Aislante. Dice, mi compadre amaneció muy alegre porque muy seguro se tomó el agua. Es cierto. Ya me pasó el chisme tú, Oscar. Dice, para Gretel, Emilio y Lisa Martínez Piña, por favor. Ay, me borraron el mensaje. Kim, ¿por qué me borraste el mensaje? Kim. Ah, aquí está, no me borró nada, no es cierto.
8: Buenos días, abuelo. ¿Me puedes poner la canción del desorden?
7: Abuelo, hoy es mi fiesta en mi colegio, soy Victoria Vargas. Mi amor, estás bien hermosa. Te mando un abrazo de Nutella. Mi amor, estás bella, mi amor. Abuelo, para Alison y Renata que ya están alistando para irse a la escuela, buenos días. Y saludo para Emiliano, que va al colegio, y a Roy, que es la segunda vuelta. Ándele, todo mareado de tanta vuelta. Está igual que Diego. Oye, dice una señora, a mí también se me olvidó el lonche. Ay, Dios mío. Nunca van a ser de casino ustedes. Nami, que ya está lista para irse a la escuela. Buenos días. ¿Dónde andabas, Claudia? ¿Por qué no habías enviado mensaje, mijita? Desde septiembre no había enviabas mensaje. No tenías para el saldo. Abuelo, después de esta semana de cristal, ya vamos a empezar a hablar como la Rosa de Guadalupe. Está del uno. Ponga música. Ay, la necia. Saludos, ponga música, mijita. O pongo música o saludo a los niños. Y luego, si no saludo a los niños, me van a regañar. O sea.
9: Buenos días, abuelo. ¿Le puedes mandar un saludo de parte de Emilio y de Nelly a Constanza Chávez, que trae cara de chicharrón aplastado con pelos?
7: ¡Vamos! ¡Hola! Fernanda y Mauricio Cruz, que van a la escuela. ¡Buenos días! A mi princesa Danae Flores, excelente día. ¡Saludo para...!
10: ¡Hola, abuelo! Es viernes. Te mando saludos, Eugenia.
7: Dice, para mi niña Carolina Morales del Jumpy ayer con la canción de Pelotero la Abuela. Ya la puse, amigo. ¡Morales! ¡Morales! ¿Me regalas 2 órdenes de tacos? A ver, Morales, si me estás escuchando, ¿me regalas 2 órdenes de tacos? Háblate. Analía, Dylan, llevan rumbo a la escuela, besitos de chocolate. Excelente viernes, abuelo. Angie, Alexito, que seguimos en la fila de la entrada de la escuela. Club de León 1, te mandamos besitos de pan. De Nutella, qué rico. No es cierto, no me gusta la Nutella. Maite y Oscar de Pit Gallegos, buenos días. Va a haber clases.
11: Buenos días, abuelo. Buenos días. Un saludo para mi hijo Iker, que llamó para la escuela. Y oiga, amaneció muy nublado. Va a haber clases. No podía decir.
7: Niña. Oye, Carmen, disfruta Carmen. Ya no te voy a... Carmen, Carmen. Señora Carmen, ya me voy. Las 7:56. Carmen. Ya me voy, ya no me mande nada. 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A ver a qué horas. A ver aquí a qué horas.

Saludos para don Raúl, que va bailando. Raúl, don Raúl, baila. Así, Aitana,

0: Dice María Paulina que va bien preciosa al Colmex, mi amor. Que tengas bendecida mañana, Paulina. Alejandra, buenos días, Alejandra. Ya me voy. Ya me fui. Recuerden, si no les gusta el programa, cámbienle, por favor. Es en serio, cámbienle. Si sienten que el programa es muy agresivo, cámbienle, ¿ok? Nadie los tiene a fuerza, nadie. Abuelo Porfis, mande, mijita. Abuela de Porfis, saludo para Geraldine Valenzuela, ya. Fue el último saludo, ya me voy, ya me cansé. ¿Crees que uno no se cansa aquí de estar hablando? Deja tú hablando de estarte de, tolerando, mijita. Ya me voy.
1: Este programa contuvo elementos de opinión.
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0: Fíjate que esta es una hermosa mañana, un bonito día. Y saludos a Lluvia, bendiciones para ti. No te quiero exaltar. Yo también los quiero mucho. Y el abuelo también. Yo también los quiero bastante, así, miro, mucho, mucho, mucho. Vamos a darle gracias a Dios. ¿Qué les parece? Un día agitado, aquetriado, ¿no? Disfrutando la mañana, disfrutando el día, que se te olvida el lonche, que se te olvidó X cosa, y ahí vas enojándonos, ¿no? O te ríes, lo tomas a comicidad, lo tomas por el buen lado. Fíjate que Dios siempre nos responde, a veces rápido, a veces no tan rápido, pero es el plan de Él, es un plan perfecto, tan perfecto que muchas veces no lo esperamos. A veces quisiéramos que nos respondiera de inmediato y las cosas no son así. Dios tiene un plan tan perfecto que te responde cuando menos lo esperamos. Porque Dios siempre nos sorprende con su amor, con su misericordia. Es tan perfecto su plan que muchas veces no lo vemos venir. Nosotros somos débiles y llevamos dentro muchas inclinaciones que nos arrastran a la mentira y al egoísmo, a buscar solo el placer y la comodidad, procurar nuestro propio bien, aunque eso pueda perjudicar a otros, a encerrarnos en nuestras necesidades egoístas. Y nosotros no podemos dominar esos instintos si no nos dejamos dejar sostener y fortalecer por el Espíritu Santo. Pero muchas veces nos engañamos. Creemos que nos dominamos a nosotros mismos. Porque dominamos el ansia de comer, o porque no engañamos al cónyuge, pero quizás no sabemos dominar otras cosas. La vanidad, la tristeza o el egoísmo, por ejemplo. Cada uno tiene sus propias debilidades. Y lo peor que nos puede pasar es que las ocultemos para engañarnos y engañar a los demás. Porque de ese modo no podremos crecer. San Pablo nos recomienda insistentemente: les encargo que procedan según el Espíritu y no ejecuten los deseos del instinto natural. Porque ese instinto desea contra el Espíritu y el Espíritu contra el instinto. Si vivimos por el Espíritu, sigamos al Espíritu. No dejemos que nuestras inclinaciones más egoístas nos dominen y nos enfermen mejor. Mejor entreguémonos al Espíritu Santo, el dominio de esas inclinaciones, y elijamos lo que el Espíritu nos propone. Que tengas un hermoso día, una hermosa mañana. En esta mañana invita al Señor a que te acompañe en todas tus actividades.
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0: Las 9 de la mañana, 15 minutos. Vamos a continuar con más música. Gracias por acompañarnos, por permitirnos entrar en tu hogar.
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0: Señor. El Señor de Señores. Vamos a una pausa, yo regreso. No me le cambies.
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0: Hay momentos en la vida de que tenemos que hacer una pausa. Hay momentos en la vida que tenemos que detenernos. Hay momentos que debemos de orar. ¿Hace cuánto no platicamos con Dios? ¿Hace cuánto tiempo no le decimos qué nos pasa? Que necesitamos, pero no de una manera desesperada, como dice la oración, exigiéndole decir qué es lo que tiene que hacer.

0: Lo más triste de nuestra situación, de cada uno de nosotros que tenemos tiempo, tiempo para los amigos, tiempo para las redes sociales, cuánto tiempo perdemos ahí en las redes sociales, intoxicando nuestro ser, nuestro espíritu. ¿Y cuánto tiempo le damos a Dios? Y no importa qué religión tú profeses. Si con una canción sientes paz y tranquilidad, imagínate con tu oración en el templo, y no importa qué religión tú profeses. Una oración en el templo, en la casa de Dios, donde Él te está esperando con los brazos abiertos. ¿Qué no te hará sentir? ¿Qué no nos hace sentir el Señor? Su amor, su misericordia, diciéndote, hey, aquí estoy. Bendecida mañana para ti.
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Vamos a darle gracias a Dios por este momento, por tu familia, por tu trabajo, por tu negocio, por tu salud.

Buenos días. Vamos a seguir disfrutando de este momento, a seguir disfrutando de esa paz, de esa tranquilidad que sientes. Y que solo Dios y que solo el Espíritu Santo te pueden dar.

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0: 8 y 42 minutos. Fíjate que me da mucho gusto que me estés acompañando. Y quiero solamente comentarte, amigo, amiga, que acércate a la oración. Acércate a platicar con Dios. No importa qué religión tú profeses. Dios siempre nos va a responder, Dios siempre nos va a contestar. Todas las oraciones son contestadas en su tiempo y en su forma. Pero hay que siempre estar atentos a ese gran amor, a sus respuestas. Fíjate que Dios me ama tanto, tanto que lo presumo. Me encanta presumir que Dios me ama y que nunca me ha soltado de su mano y que nunca me ha soltado. Me ha permitido pasar por tribulaciones, por desiertos, pero siempre él ha estado ahí. Mi religión es, soy católico. Me gusta acercarme al Santísimo. Y no por el solo hecho que soy católico tengo que estar peleado con las otras religiones, con otras religiones. No, al contrario. Tengo amistades, tengo familia que predican su religión y me da mucho gusto. Por eso no nos vamos a andar peleando. Y te comentaba que mi Grey es católica, mi religión. Y te platico algo que me sucedió el día de ayer. Te comento que Dios me ama y yo sé que me ama y me ama tanto y me habla de muchas maneras. Y siempre me ha hablado. Pero a veces nos olvidamos, ¿no? Que nos habla. Ayer me doy cita a ir a orar cuando salgo del trabajo. Me voy en ocasiones a orar al Santísimo que está en capilla, que está en Parroquia San Juan, al Santísimo que está expuesto. Y en ese día, ayer, llegamos dos personas. Una persona delante de mí llega, se postra y empieza a orar. Y llego yo y me pongo a platicar con Dios. Me pongo a platicar con Él y que ¿por qué te platico? Porque quiero darte el testimonio que Dios nos habla. Ya se levanta la persona que entramos juntos y se va. Y cuestión de 1, 2, 3 segundos, me levanto yo y me retiro. Pero en ese momento se levanta otra persona. Un adulto mayor. Se levanta. Abro la puerta y pues le doy el pase, ¿verdad? Para que salga, le abro la puerta y se sale delante de mí. Me voy tras de él, de esa persona. Y volteo a ver las imágenes de bulto a mano derecha, saliendo de la capilla, las imágenes de bulto. No sé por qué me detuve. Algo me llamó mucho la atención y me detengo y volteo a ver y cuestión de milésimas de segundo. La persona iba delante de mí, llegando casi a la puerta de parroquia de San Juan para la salida. Esa persona adulta mayor se detiene, se regresa. Y era un poco baja de estatura. Veo como que me quiera dar un abrazo, pero se me acerca al oído y me toma casi como un abrazo y me dice: Dios te ama. Y me quedo serio y le doy el abrazo y le digo, y le comento: gracias, pero Dios te ama mucho. Ahí es cuando yo caigo en cuenta que el mensaje era para mí y no para la persona que iba frente a mí. Y que el Señor te responde las oraciones. Y que me dice que no estoy solo. Así tú, hermana, hermano, y no importa qué religión tú profesas, no estamos solos. Él nos acompaña en estos momentos. Que tengas un bendecido día. Quería compartirlo contigo. Y espero que este pequeño testimonio te contagie a acercarte más a la oración.
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0: 8:49, 25 grados centígrados.
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2: Ay, te comentaba, que se me olvida de repente, te comentaba de que Dios siempre tiene un mensaje para cada uno de nosotros. Ya para terminar con esto, Dios tiene un mensaje para cada uno de nosotros. Y hay que poner mucha atención. Vivimos tan acelerados hoy en día que no captamos o que no queremos o no escuchamos por vivir acelerados o vivir en el mundo del Facebook, de Instagram, en TikTok. Y no escuchamos la respuesta de Dios en ese momento. Dios nos responde de muchas maneras, a través de citas bíblicas, a través de mensajes, a través de terceras personas que son intercesores, personas que utiliza Dios para decirte: Dios te ama, o yo te amo. Recuerda que Dios se vale de todo y que no está sola, ni solo. Buenos días, la mejor de las mañanas. Oye, entonces vamos a platicarles. Dice: buenos días, que tengas un excelente fin de semana. ¿Quién me lo dice? Mi hermano querido Lorenzo. Buenos días. Nigle Paz, buenos días. Oye, vamos a votar a ciegas. ¿Qué les parece? Vamos a votar a ciegas el día de hoy. Opción 1, opción 2. Opción 1, opción 2. ¿Por quién votas? Opción 1, opción 2. Estoy esperando aquí. Dice no sé quién, opción 2, opción 2. Buenos días. Opción 2 ganada. Ya ganó opción 2. ¡Ja! ¡Qué rápido! Bueno, opción 1 era esta.
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2: Recuerde que a las 9 de la mañana vienen The Sweet Box MX para regalarnos la regalarnos el cheesecake de Chocoflan, ¿ok? A las 9. Pendientes, pendientes. En un momento más lo van a regalar. Si no me responden, lo vamos a regalar más adelante. Bueno, usted no quiso esta canción.
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2: Ay, no quiso esta canción.
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2: Esta es la canción ganadora.

¡Wow! Las 8 y 58 minutos. ¡Qué bárbaro con estas canciones! ¿Verdad tú? ¿Verdad, oiga? Buenos días en Igle Paz, buenos días aquí en Piedras Negras. Sigan disfrutando de la programación, sigan disfrutando de la música, sigan disfrutando del fin de semana. Y qué rápido pasa el tiempo, pero rápido.

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11: Buenos días, chicos. Buenos días. ¿Cómo amanecieron? ¿Cómo están? Qué gusto saludarlos. Oye, el día 5 de octubre voy a tener entrevista con nuestro queridísimo amigo Gonzalo Rodríguez, que nos va a dar a estrenar una canción cristiana que está muy bonita y espero que les guste, espero que la va a poner a consideración del auditorio y la estará estrenando mi queridísimo amigo Gonzalo Rodríguez. Este próximo lunes 5 de octubre estará en cabina a partir de las 8 de la mañana, estaremos platicando a partir de las 8 de la mañana y estará estrenando uno de los temas que grabó y espero que nos acompañen el próximo lunes 5 de octubre a las 8 de la mañana. Buenos días, ¿cómo amanecieron? ¿Cómo están? ¿Cómo se sienten? Esperamos que estén disfrutando de este nuevo día, de esta mañana, disfrutando de la programación. Vamos a escuchar un tema del recuerdo. En un momento más vamos a regalar el Chocoflan, pero en un momento más, como a las 3 de la tarde, que nadie me esté acompañando. Espero que ustedes que nos están escuchando, muy pendientes, ha de venir en camión, en la ruta 5. Pero en un momento más vamos a regalar el Chocoflan. Qué rico. Vamos a una canción, ¿qué les parece?

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0: Oye, qué bárbaro. Vuelve, vida mía. Buenos días, 9:10 a.m. Está conmigo Ana. ¿De dónde eres, Ana, dijiste? Ah, cierto. ¿Cómo se llama tu negocio?
1: Somos Sweetbox MX.
0: Anda, disculpar, anda ronca ella, ¿ok? De tanto gritarle al esposo. Órale, apúrate con los pasteles. No te creas, amigo, no te creas. Oye, se vende. Híjole, mis amigas, a las 9:00 a.m. dijimos que le íbamos a regalar. Hice mi pastel. Ay, la señora la tiendita. Tú no sabes cómo me están bombardeando aquí. Me dice una señora, me dice Diana, la señora la tiendita. Te lo cambio por dos cajitas felices y yo me llevo el chocoflan. ¿Hasta dónde llega? No, no. Claro que yo te lo cambio. Y me dice Saraí, ¿y así me anotó? Sí, sí las anoté. Oye, de chocoflan. Oye, me comentabas, ¿tu negocio se llama?
1: Sweetbox MX.
0: Ok, tus pasteles, tu cheese, que son cheesecakes, ¿verdad?
1: Tenemos cheesecakes, tenemos pastel, tres leches, chocoflanes, mostachones,
0: la cara que pongo yo.
1: Pastel zanahoria.
0: Híjole, qué rico. Bueno, zanahoria no me traigas nunca zanahoria porque no.
1: Pero no lo ha probado el mío.
0: Es que no.
1: Tengo muchas clientas que me dicen, es que no me gusta, pero zanahoria. El tuyo sí me gusta.
0: ¿De veras?
1: Sí.
0: Suele suceder, fíjate, sí. Podría ser, bueno. Entonces, ¿qué más tiene? ¿Qué variedad tienes de sabores? Platícame, por favor.
1: Pues ahorita estamos manejando el chocoflan y fresa flan.
0: Fresa flan. Es que nos traiga uno de esos, no la otra.
1: Sí. También manejamos el red velvet con cheesecake, que es el nuevo que acabamos de implementar y es el que se nos está vendiendo un poquito más.
0: Red velvet.
1: Sí, red velvet.
0: ¿Qué? Dime, platícame, ¿qué ingredientes son?
1: Pues lleva el relleno de cheesecake.
0: Está bien rico.
1: Sí, el cheesecake es queso crema con vainilla y lleva otros ingredientes secretos.
0: Sí, secretos,
1: sí. Y el betún es de queso crema también.
0: El queso crema, sí, entonces para llevar el asunto, sí. Que está rico.
1: Sí,
0: qué bien. ¿Tienes cuántas tiendas
1: ahorita tenemos 7 puntos de ventas.
0: 7 puntos de venta ya.
1: 7 puntos de ventas en todo Piedras.
0: Sí. ¿Y en tu casa vendes o?
1: Sí, también. Sí, de hecho por redes sociales también tenemos ventas.
0: ¿Redes sociales? ¿Cuál es tu red social?
1: Ahorita estamos nada más por Facebook y por WhatsApp.
0: Ok.
1: Pues en redes sociales estamos como Sweetbox MX.
0: Ajá.
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0: Bien, ¿no? Rápido que le dijiste. Otra vez, repeat after me, porque la gente quiere saberlo.
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0: Ok. 878 123-468. 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
1: para cualquier pedido ahí nos encuentran.
0: Oye, Ana, ¿qué sabores tienes? Y ya tú vas ahí, ya les platicas, ¿verdad?
1: Ahí les enviamos todo el menú que manejamos.
0: Híjole, ¿vendes por rebanadas o solamente puro? Ya,
1: ahorita vendemos puro de las dos maneras.
0: Ah, también por rebanadas.
1: Exactamente. Así es de tamaño son las rebanadas.
0: Oye, están bien grandes.
1: Sí.
0: ¿Qué creen? Me trajo chocoflan, pero no sé si regalarles yo. La pieza, ¿verdad? La rebanada la que vamos a regalar.
1: Exacto.
0: Y yo me voy a quedar con el pastel. Oye, qué bien, qué padre. Me da mucho gusto que tengas mucho trabajo,
1: Muchas
0: Ana.
1: Muchas gracias.
0: A todo nuestro auditorio, pruébenlos. Yo el lunes les voy a decir qué tal está.
1: Esperamos sus referencias.
0: Sí, y lo que digan, no me gustó. Ah, cierto. No, hombre, sí.
1: Hasta ahorita el especial.
0: Oye, tiene retearta nuez. Mucha nuez. Quien se la vaya a ganar, no, me imagino. A ver, lo voy a abrir. Lo voy a probar. Ahí está. Hijo de su mecha. Deja ver, les digo. ¿No, que no tengo? A ver.
2: De una vez,
0: qué rico. Delicioso. Señora, la siento mucho.
1: Se va la
0: pero
1: rebanada.
0: Se me va a caer con el pastel y se va la rebanada. Cordialmente, comuníquense con nosotros al 878-123-468. Para que hagan su pedido. Gracias a Sweet Box MX. Ya ves, ¿sabes qué? Se me olvida tu nombre. El nombre de él. Sweet Box MX. Sí, este, Box MX. Ya te diste cuenta. Sweet Box MX. Sí. Por confiar también en nosotros. Y,
1: muchas gracias, este, y a usted por la invitación.
0: Y por regalar tu producto para que la gente lo pruebe y se enamore del sabor. Me quedó un saborcito sabroso. Rico. Me tengo que ir a una pausa. Después de esto vamos a regalar el pastel.
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0: A ver, tiene historia. Me está platicando Ana. A ver, Ana. Le dicen el cheesecake.
1: No, pastel imposible.
0: El pastel imposible. Imposible. ¿Por qué imposible?
1: Porque tiene una manera muy peculiar de prepararse. Cuando uno lo prepara, no cree la manera en lo que se convierte, exactamente.
0: ¿De veras?
1: Exactamente. ¿Por qué? Porque primero se pone lo líquido, se hace la mezcla del flan.
0: Ajá.
1: Y se vacía primero en el molde.
0: Ajá.
1: Y en segundo se pone la mezcla del pan, pero se revuelve, está el líquido y se vacía encima la harina.
0: Encima. Pero me imagino que va volteado, ¿no?
1: No, así se mete el molde al horno, ya cuando se cose y todo, pues se voltea.
0: Ya lo volteas, ándale.
1: Sí,
0: okay.
1: Pero en la manera en la que se prepara...
0: Es al revés.
1: Es al revés, se pone
0: lo líquido abajo.
1: Y se pone la harina encima.
0: Encima.
1: Sí.
0: ¡Wow, qué rico! Sí. Y si aquí anda en la escuela, abuelo, bueno, ya vamos a regalarlo. Deme chance, soy mamá. ¡Híjole! Dice, yo quiero... Señora, usted ya se sacó la semana pasada. Gracias, Sweetbox MX. No se crea. Dice, ya me gané la semana pasada. Pues se puede volverlo a ganar.
1: Claro,
0: ¿no?
1: Que sí, puede volver a participar.
0: Dice, aún dame la rebanada. Ya dije que íbamos a arreglarle la rebanada y me voy a quedar con el pastel entero. Ok, vamos a 5 números.
1: Ok.
0: Ahora vamos a ir a 5 números, ok. Tú me vas a decir del 1... Al 95, fueron 95 mamás que se notaron, ¿eh?
1: Mucha gente.
0: No, ahora sí me tuviste trabajando toda la semana.
1: Por eso le trajimos su rebanada.
0: Sí, gracias, ahora sí me la merezco, ¿eh? Dice, yo quiero ganar, abuelo. Ustedes que siempre... Ella, tiene una suerte para ganar. Es en serio. Ya estoy lista para con mi taza de café para ganármelo. Ok, dame un número.
1: 24.
0: El 24... Era Santiago, no te lo ganaste, Santiago. No te lo ganaste. Dame otro.
1: El 11.
0: 11. Mirna, tampoco te lo ganaste. Dijimos el 5, ¿verdad?
1: Ok. El 90.
0: El 90 era Emilio. Ah, Emilio, se acaba de registrar hace rato. No, ganaste, Emilio. ¿Cuánto llevamos? 3, ¿verdad?
1: 3.
0: Ok. El 4.
1: El 1.
0: Ay, no te lo ganaste, amigo. Roy no se lo ganó. Bueno, pues, vamos a una canción. Y regresando a la canción, vamos a regalar ya. ¿Qué les traes? Emoción. Vamos a regalar el pastel de
1: chocoflan.
0: De chocoflan. Qué rico. ¿Te fijas cómo? ¿Cómo el hombre se...? No. Sí. El hombre como no...
1: Es que al hombre se le enamora por el estómago.
0: Sí, ¿verdad? Sí. Nomás lo probamos. Después de esta canción, vamos a regresar a ver quién se gana el...
1: Chocoflan.
0: ¿Ya ves? Vamos a una pausa. Gracias, Sweetbox MX.

0: rico. Se van a ganar una rebanada y yo me voy a llevar el pastel. Ok, todos preparados, listos, por cortesía de Sweetbox MX. El teléfono para que haga sus pedidos, por favor.
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1: Estamos como Sweetbox MX.
0: Ok. Pues en este momento... Ah, pero tenemos que hacer lo siguiente. Si no responden...
1: Ah, sí.
0: Si no responden, de inmediato...
1: Hasta que respondan.
0: Claro. Ok, va. Número.
1: 31.
0: Ok. Vamos con el número 31. Aitana Ibarra. Aitana Ibarra y... vamos a poner esta canción. Y si no se reporta Aitana Ibarra, vamos a regalar más adelante...
1: El chocoflán.
0: El chocoflán.

0: Quiero decirles que Aitana estaba pegada en el celular. Ana, pues se lo ganó Aitana.
1: Muchas allá felicidades.
0: Allá es de la región 5 Manantiales. Ya viene en camión.
1: No se quedó en piedras ahora.
0: Ahorita le enviamos. Anótale, Aitana, por favor. Es calle Lerdo. Pues si voy a agarrar el Metropolitano. Hablen con ella, por favor. Calle Lerdo, 1612. 1612, Colonia Nísperos. Estamos casi a un costado del Colegio México. Estamos por la Plaza de Toros, ahí en medio. Ana, pues agradecerte que nos hayas puesto tu granito de arena para hacer mucho relajo aquí en Vida Romántica, más sobre todo en la mañana. Tú no sabes

0: cómo me tenían las papás, las mamás. Me tenían, pero trabajando, y anote y anote y anote. Pero pues agradecerle a todo nuestro auditorio que se hayan anotado.
1: Claro.
0: Y que sí, te deseamos mucho éxito.
1: Muchas gracias.
0: Y esperamos que vendas muchos, muchos pasteles y muchos chocoflans y de todo lo que tengas, todo muchas tu producto, gracias, que haya más puntos de venta.
1: Claro que sí.
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0: Okay. Pueden ver su página.
1: Exacto.
0: ¿Se llama?
1: Sweetbox MX.
0: Sweetbox MX, pues agradecerte a ti, a tu familia.
1: Muchas gracias
0: por este
1: detalle,
0: por la oportunidad. Y espero que la gente pues compre, y la verdad está delicioso. Ya probé mi rebanada y está deliciosa con mi rico café.
1: Muchas gracias.
0: Sabroso. Éxito. Ya entre muchas semana gracias, nos ponemos de acuerdo si va a haber otro o no va a haber otro. Okay, y ahí
1: perfecto,
0: vamos platicando nosotros.
1: Claro que sí.
0: Y pues nos vamos. Que tengan bonito mañana. No es cierto, yo me quedo. Que tengan bonito mañana. Vamos a la información. Vámonos.
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5: Magda Flores, directora general de pensiones del municipio, presentó el informe de actividades dando a conocer la situación financiera del organismo, el padrón actual de pensionados y las acciones que realiza para brindar atención y acompañamiento a quienes forman parte del sistema municipal.
6: Para el 2026, los ingresos totales ascienden a 3.392.468 pesos con 39 centavos. En este ejercicio, los productos de intereses representan 410.637 pesos con 11 centavos, mientras que las participaciones y aportaciones alcanzan 2.981.831 pesos con 28 centavos. En términos generales, podemos observar que hay un incremento en los ingresos totales, principalmente derivados del aumento en las participaciones y aportaciones.
5: El CAM 34 fue blanco de un robo durante la madrugada. Personas desconocidas causaron daños materiales y robaron cableado eléctrico de 4 mini split. Así lo comunicó el delegado de la Fiscalía, Rigoberto Raúl Rodríguez Ríos.
7: En la tarde se recibe una denuncia de una escuela de la localidad. La queja principal pues es que se ha extraído el cableado de 4 mini splits de ese sitio, de ese inmueble. La denuncia fue recibida el día de ayer, fue canalizada al área de investigación. En este caso, pues estarán realizando las pesquisas indagatorias para dar con el responsable o responsables de este hecho. Se está recibiendo la denuncia, los elementos de policía de investigación recién la reciben y empiezan con la indagatoria sobre este robo.
5: Niega la presidenta Claudia Sheinbaum que con las nuevas líneas de investigación en el caso Ayotzinapa se esté buscando crear una nueva verdad histórica.
8: Todo detenido tiene derecho a una defensa. Todos. Tiene derecho a un abogado defensor y al sistema judicial, que funciona. Aunque los adversarios digan que no funciona, sí funciona y funciona mejor que el anterior. Y quien no haya pruebas tiene derecho a una defensa y en todo caso el juez determinará si hay suficientes pruebas o no. La investigación de Ayotzinapa, el nuevo fiscal que está investigando, generó nuevas líneas de investigación a partir de información científica.
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2: 9.43, 24 grados.
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7: No voy.

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1: Arranca el fin de semana en este 2 de octubre de 2026. Raúl Ortiz ya transmitiendo a esta hora de la mañana, 12 después de las 10. La temperatura es de 26 grados. Bienvenidos a Inbox y seguimos con esta canción. You decorated my life.

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1: 10 de la mañana con 22 minutos. Saludos para Susi y también para Ricardo. En Palmas 1, escuchándonos y disfrutando de nuestra programación. Muchísimas gracias. 10:22 de la mañana.

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3: Magda Flores, directora general de pensiones del municipio, presentó el informe de actividades dando a conocer la situación financiera del organismo, el padrón actual de pensionados y las acciones que realiza para brindar atención y acompañamiento a quienes forman parte del sistema municipal.
4: Para el 2026, los ingresos totales ascienden a 3.392.468 pesos con 39 centavos. En este ejercicio, los productos de intereses representan 410.637 pesos con 11 centavos, mientras que las participaciones y aportaciones alcanzan 2.981.831 pesos con 28 centavos. En términos generales, podemos observar que hay un incremento en los ingresos totales, principalmente derivados del aumento en las participaciones y aportaciones.
3: El CAM 34 fue blanco de un robo durante la madrugada. Personas desconocidas causaron daños materiales y robaron cableado eléctrico de 4 mini split. Así lo comunicó el delegado de la Fiscalía, Rigoberto Raúl Rodríguez Ríos.
5: En la tarde se recibe una denuncia de una escuela de la localidad. La queja principal, pues, es que se ha extraído el cableado de 4 mini splits de ese sitio, de ese inmueble. La denuncia fue recibida el día de ayer, fue canalizada al área de investigación. En este caso, pues estarán realizando las pesquisas indagatorias para

0: hablar con el responsable o responsables de este hecho. Se está recibiendo la denuncia, los elementos de policía de investigación recién la reciben y empiezan con la indagatoria sobre este robo.
1: Niega la presidenta Claudia Sheinbaum que con las nuevas líneas de investigación en el caso Ayotzinapa se esté buscando crear una nueva verdad histórica.
2: Todo detenido tiene derecho a una defensa. Todos. Tiene derecho a un abogado defensor y al sistema judicial, que funciona. Aunque los adversarios digan que no funciona, sí funciona y funciona mejor que el anterior. Y quien no haya pruebas tiene derecho a una defensa y en todo caso el juez determinará si hay suficientes pruebas o no. La investigación de Ayotzinapa, el nuevo fiscal que está investigando, generó nuevas líneas de investigación a partir de información científica.
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3: 3, 2, 1. Estamos de vuelta en Inbox por Vida Romántica. 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
12: Una de las canciones que se escucharon en 1983 y que se convirtieron, como este tema, en un hit. Estamos hablando de Rebel Yell, de Billy Idol, cuyo nombre real es William Michael Albert Broad, nacido en Stanmore, Londres, Inglaterra. Billy Idol se convirtió en el rostro rebelde en ese tiempo que llevó al punk más allá de las calles de Londres para conquistar los escenarios. Billy Idol alcanzó la fama gracias a grandes éxitos como White Wedding, como Rebel Yell, que es la que viene enseguida, Dancing with Myself, entre otros grandes éxitos. Tenemos este tema de oro en Inbox.

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1: 10:44, temperatura ambiente es de 27 grados.
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2: Hablándoles acerca de Ricardo Montaner. Ricardo Montaner que volverá a Guadalajara el próximo 11 de noviembre. El cantante se presentará en el auditorio Telmex como parte de el último Regreso México Tour 2026. Gira que comenzó el 20 de febrero en Argentina. Hasta ahora suma ya alrededor de 50 conciertos. Además de Guadalajara, el cantante también estará en próximas presentaciones en la Ciudad de México, en Monterrey y también en Aguascalientes. El nombre de la gira, explicó, no representa necesariamente una decisión de retirarse de la música. La frase proviene de una canción sobre una pareja que decide darse una última oportunidad. Dice, hace 3 años y medio, me fui de los escenarios sin saber que hasta cuándo volvería nuevamente. No saben cuánto disfruté, dice Ricardo, a nivel creativo ese tiempo de ausencia de los escenarios, pero también cuánto extrañé el escenario. Disfruto estar ahí arriba. Por ahora descartó que exista una decisión definitiva para retirarse. Dice, pensar en retirarme de la música, yo no creo que eso suceda, a menos que me retiren, dice. A sus 69 años, Montaner también habló de la manera en que entiende esta etapa profesional. La felicidad, dijo, está relacionada con seguir encontrando posibilidades que antes no imaginaba. Uno de los acontecimientos recientes a los que hizo referencia es el desempeño de su canción Para que seas feliz, que alcanzó su primer lugar en listas de música de México y también en Estados Unidos. Así que él seguirá presentándose hasta que sea el momento de retirarse, pero por lo pronto no lo piensa así. Seguirá haciendo presentaciones y las inmediatas están justamente aquí en nuestro país, como le decía, el 11 de noviembre estará en México por varios días, seguramente semanas, para llevar a cabo sus conciertos. 10:52.

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0: Es viernes y estamos ya preparándonos para este fin de semana que tenemos frente a nosotros. 11:21.
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0: La temperatura es de 27 grados y en este momento también incluimos esta canción romántica con la voz de Barbara Streisand y también es Bryan Adams. I finally find someone.

0: I finally find someone. Esta canción que nos cantan en Vida Romántica. Por supuesto, en el programa Inbox, que continúa con más.
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0: Hablándoles acerca de esos dulces que ya fueron descontinuados en México y que marcaron nuestra infancia. Ya no se encuentran en las tienditas de la esquina, ya no. Fíjese que hay algunos, si no es que todos los que mencione, les va a traer bonitos recuerdos de cuando se los daban, por ejemplo, en las bolsitas de las piñatas o en las fiestas que se hacían ahí en la escuela primaria. Los chicles Motita. Chicles Motita, famosos en los años 70 y 90 por sus sabores a plátano, a fresa y a manzana verde. Pues ya desaparecieron, ya no hay. Los cigarros de chocolate, ¿se acuerdan? Esos cigarros, unas cajetillas con barritas de chocolate diseñadas para imitar los cigarros reales en ese entonces, prohibidas por normalizar el tabaquismo infantil. Así, no se veía al principio tan grave la cosa, pero en realidad sí, de alguna manera éramos influenciados de forma inconsciente para después fumar de grandes. Así que también fueron descontinuados los piedrulces. Piedrulces, sí. Pequeños caramelos coloridos de los picapiedra que venían en una cajita. Piedrulces, no sé si se acuerda de esas golosinas. Bueno,

0: Y ese también fue uno de los chicles que en su momento fueron muy famosos, pero pues ya desaparecieron justamente como los anteriores. Dos continuados aquí en México. Y si buscamos, por ejemplo, chicles descontinuados en Argentina, vamos a ver qué dulces y qué chicles se vendían en ese entonces, en los 80s y en los 90s, pero por allá muy lejos, allá en Argentina. No se nos van a hacer seguramente conocidos los nombres, pero vamos a investigar un poco por cultura general. Vamos a ver. El Tubi. Tubi eran unas obleas y bocaditos bañados en chocolate de los años 80 y 90 con distintas capas de avellana, caramelo o arroz crocante. Otro se llamaba Naranjú o Naranjú, con J, Naranjú. Las tradicionales tiritas de plástico con jugo congelado. Topolín. Chicles Puaj. Qué nombres, ¿verdad? Alfajor Suchard. Bueno, los alfajores conocemos muy bien que son de allá de Argentina. No necesariamente nada más de Argentina, pero uno de los países que son precisamente de ahí creados y muy, muy sabrosos, por cierto. Caramelos Mumu. Y también otros que se llamaban Tatín. Nada que ver, ¿verdad? No se nos hace conocido ningún nombre. Vamos a ver, Guatemala. Ya no le voy a describir el nombre, solamente le voy a decir cómo se llamaba. Chicles Corbis, chicles de la rosa o chicles cubo. Chicles Motita, bueno, esos también, ¿verdad? Naranjita, Pepsi Azul, cajita Sonrix, pero con X, y Choco Sorpresa. Paleta Tacataca y también Matagusano. Eran los dulces de aquellos años en Guatemala. Y así nos podríamos ir buscando cada uno de los países de Latinoamérica. Cada uno tenía sus propios dulces y sus nombres muy originales. Como Tico Tico, Chocomel, Chocolate y de Mota. Y también otro que se llamaba Butterfield y Pipos. Estos eran de Perú. Fíjese, golosinas populares en aquellas décadas. Que bueno, ya desaparecieron debido a los cambios de las empresas de fabricantes, de las fusiones y también tuvo que ver mucho los costos de producción. Vamos entonces a la pausa, volveremos en un instante después de haber recordado muchos de esos bonitos y deliciosos dulces, porque eran bonitos en su apariencia. Y luego ya cuando los probábamos, pues todavía mucho mejor.
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4: Magda Flores, directora general de pensiones del municipio, presentó el informe de actividades dando a conocer la situación financiera del organismo, el padrón actual de pensionados y las acciones que realiza para brindar atención y acompañamiento a quienes forman parte del sistema municipal.
5: Para el 2026, los ingresos totales ascienden a 3.392.468 pesos con 39 centavos. En este ejercicio, los productos de intereses representan 410.637 pesos con 11 centavos, mientras que las participaciones y aportaciones alcanzan 2.981.831 pesos con 28 centavos. En términos generales, podemos observar que hay un incremento en los ingresos totales, principalmente derivados del aumento en las participaciones y aportaciones.
4: El CAM 34 fue blanco de un robo durante la madrugada. Personas desconocidas causaron daños materiales y robaron cableado eléctrico de 4 mini split. Así lo comunicó el delegado de la Fiscalía, Rigoberto Raúl Rodríguez Ríos.
6: En la tarde se recibe una denuncia de una escuela de la localidad. La queja principal, pues, es que se ha extraído el cableado de 4 mini splits de ese sitio, de ese inmueble. La denuncia fue recibida el día de ayer, fue canalizada al área de investigación. En este caso, pues estarán realizando las pesquisas indagatorias para dar con el responsable o responsables de este hecho. Se está recibiendo la denuncia, los elementos de policía de investigación recién la reciben y empiezan con la indagatoria sobre este robo.
4: Niega la presidenta Claudia Sheinbaum

0: que con las nuevas líneas de investigación, en el caso Ayotzinapa, se esté buscando crear una nueva verdad histórica.
1: Todo detenido tiene derecho a una defensa. Todos. Tiene derecho a un abogado defensor y al sistema judicial, que funciona. Aunque los adversarios digan que no funciona, sí funciona y funciona mejor que el anterior. Y quien no haya pruebas tiene derecho a una defensa y en todo caso el juez determinará si hay suficientes pruebas o no. La investigación de Ayotzinapa, el nuevo fiscal que está investigando, generó nuevas líneas de investigación a partir de información científica.
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1: 11 con 44 minutos, temperatura en 27.
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1: Buenas tardes. Mediodía. 27 grados temperatura. Las 12:07. Raúl Ortiz en la cabina. Invitándoles para que se sigan comunicando con nosotros. 878-133-8093. Saludos para Ricardo, mi buen amigo Ricardo, y para su esposa también, para Susi. Y con esta canción, por allá en Las Palmas 1.

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Aquí está la agrupación de Eagles en Vida Romántica. Eran varios cantantes en esta agrupación.

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1: Por supuesto, tenemos más de nuestra programación aquí en Vida Romántica, 105.5 FM, siempre en tu vida. Y vamos a incluir también este tema titulado Vuela, Vuela. Claro, es Magneto lo que viene enseguida para todos ustedes. 27 grados temperatura, la máxima para hoy será de 33, la mínima de 22 grados. Para el día de hoy, pocas probabilidades de precipitaciones, pero ya por la tarde-noche es cuando se van a presentar las probabilidades y sobre todo este porcentaje alto de 50 para hoy por la noche. Porque mañana sábado estará lluvioso, según el pronóstico del tiempo, habrá un 50% de probabilidades de que llueva. Máxima para mañana de 27 y la mínima de 21 grados. Para el domingo también un 40% de probabilidades con máxima de 28 y la mínima de 21 grados. Ya extrañábamos esos valores, ¿verdad? Decir de 27 la máxima, decir de 28, pues vaya que sí, ya extrañamos decir esos números. Cuando decíamos 27 o 28 eran las mínimas, no eran las máximas. Pero bueno, así las cosas, cómo va pintando este otoño. Va muy bien, esperando que vayan todavía mucho más mejorando estas temperaturas para disfrutar sin duda de esos amaneceres frescos de otoño en este mes de octubre. 12:13. Saludos para Jesús Jovel, que está en sintonía de la música de Vida Romántica mientras está laborando. Saludos.

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0: Se trata de Pandora, claro, con esta canción titulada Ni tú ni yo. Buenas tardes.
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0: Saludos para Caro. Y para todos y cada uno de ustedes que también gustan de esta canción titulada Drive con The Cars, aquí en Vida Romántica 105.5 en FM, siempre en tu vida. 27 grados, sensación de 30. La máxima, les recuerdo, será de 33 más tarde. La mínima de 22. Mayormente nublado. 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
3: Magda Flores, directora general de pensiones del municipio, presentó el informe de actividades dando a conocer la situación financiera del organismo, el padrón actual de pensionados y las acciones que realiza para brindar atención y acompañamiento a quienes forman parte del sistema municipal.
4: Para el 2026, los ingresos totales ascienden a 3.392.468 pesos con 39 centavos. En este ejercicio, los productos de intereses representan 410.637 pesos con 11 centavos, mientras que las participaciones y aportaciones alcanzan 2.981.831 pesos con 28 centavos. En términos generales, podemos observar que hay un incremento en los ingresos totales, principalmente derivados del aumento en las participaciones y aportaciones.
3: El CAM 34 fue blanco de un robo durante la madrugada. Personas desconocidas causaron daños materiales y robaron cableado eléctrico de 4 mini split. Así lo comunicó el delegado de la Fiscalía, Rigoberto Raúl Rodríguez Ríos.
5: En la tarde se recibe una denuncia de una escuela de la localidad. La queja principal, pues, es que se ha extraído el cableado de 4 mini splits de ese sitio, de ese inmueble. La denuncia fue recibida el día de ayer, fue canalizada al área de investigación. En este caso, pues estarán realizando las pesquisas indagatorias para dar con el responsable o responsables de este hecho. Se está recibiendo la denuncia, los elementos de policía de investigación recién la reciben y empiezan con la indagatoria sobre este robo.
3: Niega la presidenta Claudia Sheinbaum que con las nuevas líneas de investigación en el caso Ayotzinapa se esté buscando crear una nueva verdad histórica.
6: Todo detenido tiene derecho a una defensa. Todos. Tiene derecho a un abogado defensor y al sistema judicial, que funciona. Aunque los adversarios digan que no funciona, sí funciona y funciona mejor que el anterior. Y quien no haya pruebas tiene derecho a una defensa y en todo caso el juez determinará si hay suficientes pruebas o no. La investigación de Ayotzinapa, el nuevo fiscal que está investigando, generó nuevas líneas de investigación a partir de información científica.
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3: 12:43, temperatura actual es de 27.
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12:48. Vida Romántica 105.5 en FM, siempre en tu vida. Vamos a escuchar también, después de estas españolas de Papá Levante con Me Pongo Colorada, a Diego Verdaguer, Coco Loco. Una muy buena tarde, provecho para usted que ya se acerca la hora de comer.

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0: Próximo lunes, Dios mediante, en punto de las 10, volveremos aquí a la cabina de Vida Romántica en este viernes 2 de octubre de 2026. Nos despedimos agradeciendo su sintonía. Por supuesto que la pase muy bien, una muy feliz tarde, tenga un buen provecho, descanse muchísimo este fin de semana para que el lunes vuelva con mucha energía, mucho entusiasmo, con bastante ánimo. Hasta la próxima, les dice Raúl Ortiz. Bye, bye.

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1: Es la 1:06 p.m. Bienvenidas, bienvenidos a Frecuencia Femenina. Este programa inicia en estos momentitos. Qué padre, gan viernes 2 de octubre. Espero se encuentren bien. Provecho para quienes van saliendo a su descanso. Ay, aquí ya saben, se multiplica la energía los viernes y vamos a empezar este programita donde vamos a tener mayormente a las mujeres del pop, la baladita. Tenemos un poco de pop rock, tenemos en inglés, en español, tenemos buena música para ti. Pero yo quiero saber hoy, oigan, ¿cómo va a estar la onda? ¿En qué modo andan ustedes? Porque por una parte podemos andar en modo súper animado porque es viernes y con ganas de bailar y movernos un poquito, pero también vemos para afuera y como que el clima así que gris, las nubes, como que también da una onda melancólica, yo no sé. Entonces me gustaría que me dijeran ustedes cuál va a ser el mood, cuál va a ser la vibra, la onda para hoy. Porque a mí las dos me están llamando la atención. Y es que, sí, oigan, qué rico frente frío, ya deliciosísimo. Así que ahí vemos, los estoy leyendo a través de WhatsApp 878-133-8093. Ustedes dicen si hoy bailamos o nos pegamos a la ventana viendo para afuera, así como que con cara de video musical triste. Y aquí estamos viendo ese asuntillo. Vamos con la siguiente canción, viene Marisela. Escuchamos un clásico, Tu Dama de Hierro. Es la 1:07 p.m.

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1: 1:21 en viernes aquí en Frecuencia Femenina. Muy, muy buenas tardes. Oigan, el día de hoy particularmente no es un festejo como tal, pero sí el mes de octubre, que es reconocido mundialmente como el mes de la lucha contra el cáncer de mama, también más sencillamente conocido como el mes rosa, para promover la prevención y la detección temprana de esta enfermedad. Y bueno, si bien el Día Internacional cae exactamente el 19 de octubre, realmente todo el mes se hacen muchas campañas, se brinda mucha información, e incluso hay grupos que se dedican a ayudar a las personas con cáncer, que también hacen actividades. Y de hecho aquí en Piedras tenemos justamente el grupo de apoyo para las personas con cáncer. Entonces, aquí la recomendación es que si tú en algún momento ves la posibilidad de poder apoyar en alguna de las actividades que van a llevar a cabo, si de repente están vendiendo cosas o participando en algún tipo de dinámica, actividad, pues bueno, es padre también uno como miembro de la comunidad apoyar en ese aspecto y ser parte de este movimiento que es a favor de la lucha en contra del cáncer de mama. Incluso aquí tuve en alguna ocasión la oportunidad de platicar por ahí con algunas personas que trabajan, más bien no trabajan, son voluntarias en este lugar, en el grupo de apoyo a personas con cáncer. Y la verdad es que está muy bonita la labor que hacen, el tema también de la elaboración de pelucas para las mujeres que pierden su cabello. Eso es algo muy bonito. Entonces, si en algún punto te topas con la oportunidad de apoyar a estos grupos que ayudan a las personas con cáncer, adelante. Y bueno, en este mes probablemente sí estemos viendo muchas actividades referentes al tema por ser el mes de sensibilización ante esta enfermedad. Entonces, ahí se los dejo por si tienen oportunidad en algún momento. Y bien, aquí seguimos contigo. Es la 1:22. Tenemos más de nuestra programación musical, así que súbele a tu radio. Y aquí estamos acompañándote este viernes. ¡Qué padre, bien! Ya estamos entrando al fin de semana. Miriam Hernández, huele a peligro.

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3: Magda Flores, directora general de pensiones del municipio, presentó el informe de actividades dando a conocer la situación financiera del organismo, el padrón actual de pensionados y las acciones que realiza para brindar atención y acompañamiento a quienes forman parte del sistema municipal.
4: Para el 2026, los ingresos totales ascienden

0: Rodríguez Ríos.
1: En la tarde se recibe una denuncia de una escuela de la localidad. La queja principal, pues, es que se ha extraído el cableado de 4 mini splits de ese sitio, de ese inmueble. La denuncia fue recibida el día de ayer, fue canalizada al área de investigación. En este caso, pues, estarán realizando las pesquisas indagatorias para dar con el responsable o responsables de este hecho. Se está recibiendo la denuncia, los elementos de policía de investigación recién la reciben y empiezan con la indagatoria sobre este robo.
0: Niega la presidenta Claudia Sheinbaum que con las nuevas líneas de investigación en el caso Ayotzinapa se esté buscando crear una nueva verdad histórica.
2: Todo detenido tiene derecho a una defensa. Todos. Tiene derecho a un abogado defensor y al sistema judicial, que funciona. Aunque los adversarios digan que no funciona, sí funciona y funciona mejor que el anterior. Y quien no haya pruebas tiene derecho a una defensa y en todo caso el juez determinará si hay suficientes pruebas o no. La investigación de Ayotzinapa, el nuevo fiscal que está investigando, generó nuevas líneas de investigación a partir de información científica.
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1: La 1:40, escuchaste a Natalia Lafourcade con Nunca es Suficiente. Excelente tardecita para quienes siguen en su descanso, que lo disfruten mucho. Para los que están laborando todavía, dándolo todo, les mandamos muchos ánimos para este viernes. Que, ay, qué bonito sabe el viernes, el fin de semanita. Oigan, ¿qué quieren escuchar como excepción de la hora? Aquí está disponible. Si tienes alguna canción que quieras escuchar, que cante algún hombre, entonces déjame el mensajito ya. Acuérdate que siempre la primerita en llegar esa es la que ponemos. 878-133-8093. Y también que esté nada más dentro de nuestro rango musical. Ya saben los géneros que tenemos por aquí. De repente hay algunas peticiones que no puedo poner porque son artistas que no que no figuran en esta estación. Así que nada más ahí el detallito. 1:41 en lo que eso se decide. Vamos con esto de Pat Benatar. Se llama Love is a Battlefield. Excelente viernes en Vida Romántica.

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4: La 1:46, sensación térmica 32 grados.
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La excepción de la obra con Ricardo Arjona. Escuchaste Mujeres. Saluditos para Rocío, que solicitó esta canción. Muy bonita tarde de viernes. Oigan, qué padre es ver el pronóstico y ver 32 grados. Ay, qué sabrosísimo. Y es que ya nos había durado mucho el calorcito. Estamos contigo a través de WhatsApp 878-133-8093. En este viernes, ¿qué onda, Ian? ¿Qué plan tienen? ¿Andan tranquilos? ¿Van a descansar? ¿Van a salir a socializar un poquito? ¿Qué pinta para este fin de semana? Platíquenme, ahí estamos para estar echando el chismecito con ustedes. 878-133-8093. Viene la siguiente canción, es de Lu, Si tú me quisieras.

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1: Ya estamos en la segunda hora de este programita. Acabamos de escuchar a Yuridia, No Le Llames Amor, para mi amigo el men. Oye, ¿cómo está eso? Una que me pegue, pero no. O sea, ¿sí quieres que te llegue la canción o más o menos? Oigan, ¿cómo están? Bonita tarde. ¿Qué tal está la ciudad? Porque ahorita ya tengo rato yo metida aquí en cabina. No sé qué tan desordenado esté allá afuera. Pero independientemente de eso, manejen con cuidado, por favor. Mucha, mucha precaución. Oigan, los accidentes viales en los últimos días es algo que de plano no se logra aquí acomodar en Piedritas Hermosas. Y claro que no va a pasar si no empezamos a ser un poquito más conscientes, más responsables. Deja el teléfono, por favor. No vayas ahí checando Facebook cuando vas manejando. Luego te distraes y mira, en un segundito ya pasó algo malo. Así que mejor ponerle la atención debida, darle con calma también. Somos de repente somos medio acelerados y yo me incluyo. A veces no salgo a tiempo de mi casa y luego quieres andar acelerando a la mera hora para poder llegar a tiempo. Y ese es un error muy grande, gente. Tenemos que corregir eso porque luego, ya saben, bien dice por ahí, bien dicen, las prisas acarrean pérdidas. Así que tengan en consideración. 2:09 PM. Estoy mandando un fuerte saludo para Checo Gallegos en la unidad 253. Dice por acá, para donde sea menos para la casa. Híjole, ya. Ya cuando en cuanto veo tu audio, Sergio, ya sé que me vas a decir eso. Estás tremendísimo. También por acá, saluditos para Gaby. Y saludos para Rosy también en este viernes 2 de octubre. Qué bonito. Viene la siguiente canción, es con Jessie y Joy. Se llama Un Besito Más.

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1: Escuchamos a Pandora, son las 2 de la tarde con 23 minutos y vamos a iniciar ya de una vez con la votación de hoy. Te presento dos canciones y vamos de una vez con la opción número 1 para que escuches un pedacito, me digas si te gusta y si no, pues ahí vamos viendo. Fíjate, esta va a ser la primera canción de esta tarde. Se llama Regresa a mí, es de Thalía. Si la quieres escuchar, vota opción número 1. Y bueno, ya ubicaste más o menos la canción con Thalía. Si te gusta, esa es opción número 1. Luego tenemos esta otra canción. Se llama 5 minutos, es de Gloria Trevi.

0: Y ahora sí te hago la pregunta, ¿cuál te gusta más?
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0: Déjame el mensaje y ya iniciamos por acá con el conteo de votos de esta tarde de viernes. Thalía regresa a mí, es la opción número uno, contra Gloria Trevi, 5 minutos, en la opción número 2. En un mensajito nada más me pones 1, 2 y ya con eso, no batallamos por acá. WhatsApp de cabina 878-133-8093. Si quieres a Thalía, opción número 1. Si quieres a Gloria Trevi, es la opción número 2. En lo que tú te decides, y estamos aquí ya checando sus mensajitos, vamos con más música. Viene esto de Playa Limbo y Silvana Estrada, se llama Universo Amor.

Son las 2 de la tarde con 28 minutos. Seguimos en votación. Por si no escuchaste las opciones, ahí te van. Tenemos estas dos canciones buscando tu voto. En la opción número 1 está Thalía con Regresa a mí. Y luego en la opción número 2 tenemos a Gloria Trevi con 5 minutos. Entre estas dos canciones, tú dime cuál te gusta más, cuál se te antoja para esta tarde. Thalía, opción número 1. Gloria Trevi, opción número 2. Ahí tenemos unos cuantos minutitos antes de que se cierre el próximo corte comercial. Y ya estamos, ahora sí, soltando ese veredicto final. Si quieres escuchar a Thalía, opción 1. Si quieres escuchar a Gloria Trevi, opción 2. Ahí te las dejo y por lo pronto vamos a una pequeña pausa. Sigue escuchando Vida Romántica 105.5. Muy buenas tardes.

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0: El CAM 34 fue blanco de un robo durante la madrugada. Personas desconocidas causaron daños materiales y robaron cableado eléctrico de 4 mini split. Así lo comunicó el delegado de la Fiscalía, Rigoberto Raúl Rodríguez Ríos.
2: En la tarde se recibe una denuncia de una escuela de la localidad. La queja principal, pues, es que se ha extraído el cableado de 4 mini splits de ese sitio, de ese inmueble. La denuncia fue recibida el día de ayer, fue canalizada al área de investigación. En este caso, pues, estarán realizando las pesquisas indagatorias para dar con el responsable o responsables de este hecho. Se está recibiendo la denuncia, los elementos de policía de investigación recién la reciben y empiezan con la indagatoria sobre este robo.
0: Niega la presidenta Claudia Sheinbaum que con las nuevas líneas de investigación en el caso Ayotzinapa se esté buscando crear una nueva verdad histórica.
3: Todo detenido tiene derecho a una defensa. Todos. Tiene derecho a un abogado defensor y al sistema judicial, que funciona. Aunque los adversarios digan que no funciona, sí funciona y funciona mejor que el anterior. Y quien no haya pruebas tiene derecho a una defensa y en todo caso el juez determinará si hay suficientes pruebas o no. La investigación de Ayotzinapa, el nuevo fiscal que está investigando, generó nuevas líneas de investigación a partir de información científica.
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1: Son las 2:37 minutos. Esa fue la canción ganadora. Gloria Trevi se la llevó con 5 minutos en esta tarde. Muchas gracias a quienes estuvieron aquí dejando su mensajito, participando. Y ahora quiero saber qué les gustaría escuchar como excepción de la hora, porque aquí está disponible. Si hay alguna canción que cante un hombre que quieras escuchar, déjame un mensaje ya. Porque ya sabes que ahorita, desde la 1 hasta las 3, ¡pum!, le cerramos la puerta a las canciones interpretadas por hombres. Así que si es que se te ocurre alguna buena excepción para esta hora, adelante, aquí te leo a través de WhatsApp, 878-133-8093. Y por lo pronto, a ver, yo tenía por acá una deuda de hace ratito. Vamos a escuchar a continuación más de la buena música, porque oigan, es viernes, hay que disfrutarlo, hay que ponerle actitud. ¿Sí o no? ¿Sí o no? Pues sí, justamente. Y bien, la siguiente canción se la mando a mi buen amigo, el buen Sergio Gallegos, en la unidad 253. Vamos a escuchar algo de Madonna y luego al ratito algo de Gloria Brennigan para todos ustedes en este viernesito aquí en Vida Romántica 105.5.

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4: Las 2:48, sensación térmica 32 grados.
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1: La excepción de la hora, escuchamos Amaze de Lone Star. Saludos para Gerardo, que escogió esta buena canción. Y ahora sí, ya estamos entrando a los últimos minutitos de este programa. Muchísimas gracias a quienes estuvieron escuchando, para quienes dejaron sus mensajitos, a los que andan bien ocupadísimos, corre y corre con las labores, con los pequeñitos recogiéndolos de la escuela o lo que sea que estén haciendo. También les mandamos el fuerte, fuerte saludito en este viernes. Ya inauguramos el fin de semana, qué sabrosísimo. Y vamos con la siguiente canción, ya preparándonos para cerrar Frecuencia Femenina por hoy. Viene la quinta estación, el sol nos regresa.

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Las 3 con 15 minutos en Vida Romántica. Viene a continuación algo de Andy Gibb. I just wanna be your everything. Bonita tarde, bendecido viernes.

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Son las 3 de la tarde con 29 minutos. Estaba sonando en tu radio. Emanuel, tengo mucho que aprender. Son las 3 de la tarde con 29 minutos. Bendiciones para todos ustedes. Espero que ya estén deshaciéndose de los pendientes. Ahora sí, dejando todo en orden, acomodando todo el asunto para disfrutar fin de semanita. Un viernes más aquí en Vida Romántica 105.5. Si hay algo que quieras escuchar, déjame un mensaje. Aquí estamos. Todavía leyendo sus WhatsApps 878-133-8093. Con muchísimo gusto, con toda la actitud de fin de semana, deseándoles un bonito viernes, sábado y domingo. Y como quiera, yo aquí estoy también mañana. No es despedida todavía de esta semana, pero ya saben. Vamos con la siguiente canción, es Chayanne. Escuchas Humanos a Marte. Son las 3 con 30 minutos.

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3: Magda Flores, directora general de pensiones del municipio, presentó el informe de actividades dando a conocer la situación financiera del organismo, el padrón actual de pensionados y las acciones que realiza para brindar atención y acompañamiento a quienes forman parte del sistema municipal.
4: Para el 2026, los ingresos totales ascienden a 3.392.468 pesos con 39 centavos. En este ejercicio, los productos de intereses representan 410.637 pesos con 11 centavos, mientras que las participaciones y aportaciones alcanzan 2.981.831 pesos con 28 centavos. En términos generales, podemos observar que hay un incremento en los ingresos totales, principalmente derivados del aumento en las participaciones y aportaciones.
3: El CAM 34 fue blanco de un robo durante la madrugada. Personas desconocidas causaron daños materiales y robaron cableado eléctrico de 4 mini split. Así lo comunicó el delegado de la Fiscalía, Rigoberto Raúl Rodríguez Ríos.
5: En la tarde se recibe una denuncia de una escuela de la localidad. La queja principal, pues, es que se ha extraído el cableado de 4 mini splits de ese sitio, de ese inmueble. La denuncia fue recibida el día de ayer, fue canalizada al área de investigación. En este caso, pues estarán realizando las pesquisas indagatorias para dar con el responsable o responsables de este hecho. Se está recibiendo la denuncia, los elementos de policía de investigación recién la reciben y empiezan con la indagatoria sobre este robo.
3: Niega la presidenta.

0: presidenta Claudia Sheinbaum que con las nuevas líneas de investigación en el caso Ayotzinapa se esté buscando crear una nueva verdad histórica.
1: Todo detenido tiene derecho a una defensa. Todos. Tiene derecho a un abogado defensor y al sistema judicial, que funciona. Aunque los adversarios digan que no funciona, sí funciona y funciona mejor que el anterior. Y quien no haya pruebas, tiene derecho a una defensa y en todo caso el juez determinará si hay suficientes pruebas o no. La investigación de Ayotzinapa, el nuevo fiscal que está investigando, generó nuevas líneas de investigación a partir de información científica.
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El color de tus ojos, esta canción para mi amigo el Men. Son las 3 de la tarde con 42 minutos. Ya se va acabando mi turno poco a poquito. Oigan, en un poquito ya me estoy despidiendo, pero seguimos disfrutando de buena música. Qué padre, oigan, qué rico es un viernesito, el clima agradable y luego con buena música y estar así como que en modo fin de semana. Viene este clásico de The Eagles, New Kid in Town. Son las 3 con 42.

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2: Las 3:47, sensación térmica 34 grados.
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Esto fue Penélope con Diego Torres. Son las 3 de la tarde con 55 minutos. Alcanzo una última petición en estos momentitos. Y nada más antes de retirarme, mencionarles las probabilidades de lluvias para este fin de semana. Hoy por la noche un 50%, mañana sábado 50% y el domingo un 40% de probabilidades de precipitación. Todos estos días con cielo parcialmente nublado y máximas que no rebasan los 32 grados. Ahora sí, voy con esta última cancioncita. Es a cargo de el único Kenny Rogers. Esto se llama She Believes in Me.

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0: 4:17, amigos, ¿cómo están? Buenas tardes, qué gusto me da saludarles a todos ustedes que nos acompañan. Muchísimas gracias. Darles la bienvenida a este su programa Clásicos, clásicos en inglés, 90s y 2000. Seguimos con más música en esta tarde, recordándoles a ustedes el WhatsApp de cabina, 878.
1: No, es que no se oye bien aquí.
0: Ahí está, 878, me estaba saliendo mi verdadera voz. 878 133 8093. Ahí cuando quieras entrar, Richie. ¡Ah! Gallegos, o sea, ahora eres mi jefe, Gallegos. Disculpe usted, patrón. Se me olvida que usted es el líder. Usted ya sabe de qué. ¡Usted ya sabe de qué!
2: ¡Espiricha! ¿Cómo anda, mi Uriel? Hay que darle con todo, Uriel. Porque acuérdate que de aquí hasta las 6. Hay que darle con todo, porque ya no vienes hasta el lunes y luego crudo. Así como que no te aguanto, así como que no nos aguantamos.
0: ¡Brujo! ¡Brujo!
2: Así como que...
0: ¡Espiricha! Espérame, espérame.
2: Hay que darle con todo, porque ya no vienes hasta el lunes y luego crudo. Así como que no nos aguantamos.
0: ¡Brujo!
2: De la crudota que traemos, de la resaca, de la desvelada, de todo un poco. Ves que la Bucanas y el Chivas, no hombre, está bien padre.
0: Fíjate que yo no entiendo.
2: Hija mía de mis pechos, dímelo a mí.
0: Ay, papel arroz.
2: Ay, papel crepe. Ánimo, mi Richard. Ánimo, mi Richard.
0: Yo no entiendo.
2: Échale ganas, Uriel.
0: Ese men.
2: ¿Cómo dice?
0: ¿Cómo dice la chica del bikini azul? Porque no puedo poner en español en esta hora, si no es la que... Y luego esa sí entraba en este programa, hijo de su... Pero bueno, tiene que ser en inglés. Oye, yo no entiendo por qué si uno ya sabe lo que le espera. Porque como quiera tiene ganas. O sea, yo no entiendo, no termino de entender. Si llega el viernes, traes ahí el gusanito como de que... Ah, ya quiero empezar. O sea, y ya sabes lo que te espera. Y sobre todo si estás chavorruco... Ya sabes lo que te espera el sábado y domingo. Y aún así, ¿por qué siguen dando ganas? No me explico, no entiendo yo eso. Pero bueno, amigos, hay cosas que solamente los psicólogos tendrán la explicación, o los psiquiatras, o no lo sé. Pero este no es un programa. No es debidamente un programa de salud, así que es un programa musical a lo que te truje.

0: Animals, Animals. Ok, vamos a la pausa. ¿Cuál? La de esta, mira. Esta es la que me dices, brother. Ahorita la ponemos, ¿eh? Ahorita la ponemos con mucho gusto. Mientras tanto...
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3: Ok, vamos a lo que me están pidiendo a través de los clásicos en inglés. El día de hoy, la que quieran, aunque no sea tan clásica, nomás que sea en inglés. No le hace, no va por ser viernes.

Perfecto, acabamos de escuchar esta canción de David Guetta. Vamos a seguir con más música de lo que me están pidiendo a través de clásicos en inglés 90s y 2000, y vamos con esto que dice...

0: Saludos para mi amigo Darwin. Apenas, brother. Saludos, mi bro. Saludos, saludos también para mi brother.
1: Por favor, esa rola, me acuerdo cuando era stripper. No, hombre, está con ganas de esa rola. Saludos.
0: En serio, brother, en serio. Mi amigo el Chofi Chava, recordando su antiguo empleo, ¿verdad?
1: Por favor, esa rola, me acuerdo cuando era stripper. No, hombre, está con ganas de esa rola.
0: Y las que siguen, las que siguen, brother.
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5: Magda Flores, directora general de pensiones del municipio, presentó el informe de actividades dando a conocer la situación financiera del organismo, el padrón actual de pensionados y las acciones que realiza para brindar atención y acompañamiento a quienes forman parte del sistema municipal.
6: Para el 2026, los ingresos totales ascienden a 3.392.468 pesos con 39 centavos. En este ejercicio, los productos de intereses representan 410.637 pesos con 11 centavos, mientras que las participaciones y aportaciones alcanzan 2.981.831 pesos con 28 centavos. En términos generales, podemos observar que hay un incremento en los ingresos totales, principalmente derivados del aumento en las participaciones y aportaciones.
5: El CAM 34 fue blanco de un robo durante la madrugada. Personas desconocidas causaron daños materiales y robaron cableado eléctrico de 4 mini split. Así lo comunicó el delegado de la Fiscalía, Rigoberto Raúl Rodríguez Ríos.
7: En la tarde se recibe una denuncia de una escuela de la localidad. La queja principal, pues, es que se ha extraído el cableado de 4 mini splits de ese sitio, de ese inmueble. La denuncia fue recibida el día de ayer, fue canalizada al área de investigación. En este caso, pues estarán realizando las pesquisas indagatorias para dar con el responsable o responsables de este hecho. Se está recibiendo la denuncia, los elementos de policía de investigación recién la reciben y empiezan con la indagatoria.

0: historia sobre este robo.
1: Niega la presidenta Claudia Sheinbaum que con las nuevas líneas de investigación en el caso Ayotzinapa se esté buscando crear una nueva verdad histórica.
2: Todo detenido tiene derecho a una defensa. Todos. Tiene derecho a un abogado defensor y al sistema judicial, que funciona. Aunque los adversarios digan que no funciona, sí funciona y funciona mejor que el anterior. Y quien no haya pruebas tiene derecho a una defensa y en todo caso el juez determinará si hay suficientes pruebas o no. La investigación de Ayotzinapa, el nuevo fiscal que está investigando, generó nuevas líneas de investigación a partir de información científica.
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0: Switch up. Perfecto, 4:42. Seguimos con más música. Saludos a mi amiga Sonia. Ah, sí, cierto, es verdad.
1: Con esas rolas, mi Richard, recuerdo cuando andaba en La Roca. Allá
0: ¿en La Roca?
1: En Saltillo.
0: Ah, sí.
1: Hija mía de
0: ¿qué, mi ¿qué era ahí o qué?
1: Puro producto para mujeres.
0: No.
1: Hasta me brillaban los ojos.
0: Mi no entender.
1: Papel crepé.
0: Mi no entender, brother.
1: Está muy buena las rolas. Las rolas.
0: Mi no entender.
1: Aclarando.

La canción de amor para un vampiro. Mi amiga Sonia es lo que me está pidiendo, pero no, esa es la que tú dices, es con Annie Lennox. Y claro que la vamos a poner, con mucho gusto. Aunque sea viernes, pero primero lo que pida la banda. Oye, fíjate que hay una disculpa, amigos, ando un poquito afónico, ¿eh? Oye, lo que pasa es que se supone que el viernes ponemos puras movidas, por eso lo digo. Pero esta canción, aunque no es movida, es tipo balada. Pero uff, está bruta la canción, amigos. Esta que me piden, la canción de amor para un vampiro de Annie Lennox, es lo que van a escuchar a continuación a través del 105.5 FM en los clásicos en inglés de Vida Romántica, 90s y 2000.

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1: 4:51, temperatura 33 grados centígrados.
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2: Ya en la parte final de Clásicos en Inglés, amigos, y ya viene Vida Rock. ¿Ya pensaron qué canción van a pedir en Vida Rock? ¿Ya saben cuál quieren? ¡De una vez! ¡Manden audio! ¡Les complacemos! ¡La que tú quieras!
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Se supone que ahí sigue otra canción. Ah, no, ahí está. Pero es momento de ir a Vida Rock. Vamos a Vida Rock, vamos a Vida Rock. Manden su audio. ¿Cuál canción quieren?

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10: ¿Qué tal, linduras? ¿Cómo están? ¡Qué placer! ¡Qué gusto saludarles! A todos y a cada uno de ustedes, bienvenidos a su programa Vida Rock. Así que es hora de soltarse la greña. ¡Su mecha!

Ya saben, amigos, WhatsApp de cabina, ¿cómo están? Linduras 178-133-138-133-8093. ¿Cuál quieren? ¡Woo! Manden su mensaje. Yo los estoy esperando.

Oye, un saludo para mi buen Huicho. Dice, manda saludos para mi esposa Alondra. Y para el Vega, perfecto para Alondra y para el Vega. Especialmente para Alondra de parte de su esposo Huicho. Que la quiere, que la ama, que la desea con una loca y enfermiza pasión. Oye, ¿de dónde viene el cuerpo ese de la mujer tuneada? No entiendo por qué todo el mundo ahora está con eso. ¿De qué me perdí o qué? ¿O qué? Alguien deme contexto, por favor. Díganme. Porque ya ves que todo el mundo está poniendo ahí tu cara, pero con el cuerpo de una morra tuneada. Pero no entiendo por qué que de repente se hizo viral eso, pero esto es vida rock, linduras. ¡Au!

0: es hora de soltarse la greña.
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que ese Zurdok sí me gustaba, carnal. Bueno, el otro también, pero ese todavía era... Uf. El gallito inglés de los más grandes éxitos. El original Zurdo. Mientras tanto. Es hora de ponernos a bailar. Sí, a bailar. Y no precisamente porque siga una de Apache, sino porque sigue... Igle Paz, diría ese men. Échale ese men, ese men. Saca los pasitos, ese men.

0: A ver, me están pidiendo el link de la página. Vamos a ver, el link de vida. Un saludo para todos los que nos escuchen en línea a través de internet. Muchas gracias, amigos, a todos ustedes. Gracias por estar en sintonía. Ah, mira, aquí lo tengo. Aquí lo tengo el link. A todos los que gusten que les pase el link, me dicen y se los paso. Para cuando quieran escuchar también vía internet, ya saben. Aquí se lo voy a pasar aquí a mi brother que me lo está pidiendo. A ver, vamos a ver, linduras. A ver. Me dices, Iván, me dices si te llegó, hijo. Ok. Ahora sí. Voy a la pausa, voy a los Morris Taquería. Y luego regreso, ahora sí, con los mensajes. Con los mensajes de todos y cada uno de ustedes. Por supuesto, después de la pausa. Amigos, esto es Vida Rock. Tengo mensajes pendientes, tengo complacencias pendientes.
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0: 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Híjole. Perdón. Ya me proyecté mucho, amigos. 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

0: Of Dragons, estoy pendiente también. Bueno, vamos mejor a los mensajes. Y vamos aquí. Vamos. Espera. Se supone que aquí ya no tenía. Ahí está, ahora sí. Vamos a los mensajes, linduras.
1: Hola, mi Rick. Buenas tardes a todos. Me uno al rock mexicano. Vamos a ponerles también. Ya estamos todos contentos, todos felices. Oyendo music.
0: Eso, mi buen, mi amigo. Fíjate que es lo que me cae de los metaleros true, carnal. Que los que son de open mind, los que son de mente abierta, brother. Así como mi brother. Porque algunos sí es de que no, yo puro heavy metal y no te escucho otra cosa. No. Acá mi brother, mira, se acopla. Un saludo para mi amigo Jera, el viejo rockero, mi buen Jera, le mandamos el cordial saludo. Dice, manda saludos para mi esposo Samuel García, que lo amo mucho, de parte de su esposa Claudia Morín, que lo ama, lo quiere y lo desea con una loca y enfermiza pasión. Claro, ahí quedó el saludo, mi amiga Clau. Dice, pásame el pin. ¿Cuál pin, hijo? ¿Cuál?
2: Ya sabes, mi Richard, ponte una de Pablito Ruiz. Sí. Ay, dulce nena.
0: Hijo, para luego es tarde, carnal.
2: ¿Te rumas o te arrugas?
0: No, ¿cómo crees?
2: O te vas a hacer viejo.
0: Jamás. Saludos a la Yayis, que anda trabaja y trabaje. La Yayis, pero como quiera nos escribe, mi amiga Yayis. Gracias, Yayis.
3: La greña, como la que tienes tú. Yo creo que usas el champú del tío Tacho, ¿no?
0: ¿Es el del tío Tacho? ¿O tío, bueno, ese? ¿O tío Ignacio? O sea, yo nunca he escuchado sobre ese, pero ok, mi brother. Lo tomaré en cuenta. Lo del tío Tacho. Le mandamos un saludo a mi amigo el Chofi Chava también. Gracias, mi brother, gracias.
4: ¿Qué onda, Richard? ¿Qué onda? Saludos. Ahí, ponnos una cancioncita.
0: ¿Cuál quiere el bebé?
4: Nos andamos escuchando.
0: ¿Cuál quiere?
4: Una de Bloody Wood, que se llama Gadar.
0: Gadar, ahorita la ponemos, hijo. Ahorita la ponemos, hijo, claro, con mucho gusto. Vamos aquí con esto de barro. Híjole, te aventaste con esta rola, carnal. ¡Véngase! ¡Vamos!

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3: Magda Flores, directora general de pensiones del municipio, presentó el informe de actividades dando a conocer la situación financiera del organismo, el padrón actual de pensionados y las acciones que realiza para brindar atención y acompañamiento a quienes forman parte del sistema municipal.
4: Para el 2026, los ingresos totales ascienden a 3,392,468.39. En este ejercicio, los productos de intereses representan 410,637.11, mientras que las participaciones y aportaciones alcanzan 2,981,831.28. En términos generales, podemos observar que hay un incremento en los ingresos totales, principalmente derivados del aumento en las participaciones y aportaciones.
3: El CAM 34 fue blanco de un robo durante la madrugada. Personas desconocidas causaron daños materiales y robaron cableado eléctrico de 4 mini split. Así lo comunicó el delegado de la Fiscalía, Rigoberto Raúl Rodríguez Ríos.
5: En la tarde se recibe una denuncia de una escuela de la localidad. La queja principal, pues, es que se ha extraído el cableado de 4 mini splits de ese sitio, de ese inmueble. La denuncia fue recibida el día de ayer, fue canalizada al área de investigación. En este caso, pues estarán realizando las pesquisas indagatorias para dar con el responsable o responsables de este hecho. Se está recibiendo la denuncia, los elementos de policía de investigación recién la reciben y empiezan con la indagatoria sobre este robo.
3: Niega la presidenta Claudia Sheinbaum que con las nuevas líneas de investigación en el caso Ayotzinapa se esté buscando crear una nueva verdad histórica.
6: Todo detenido tiene derecho a una defensa. Todos. Tiene derecho a un abogado defensor y al sistema judicial, que funciona. Aunque los adversarios digan que no funciona, sí funciona y funciona mejor que el anterior. Y quien no haya pruebas tiene derecho a una defensa y en todo caso el juez determinará si hay suficientes pruebas o no. La investigación de Ayotzinapa, el nuevo fiscal que está investigando, generó nuevas líneas de investigación a partir de información científica.
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11: Échale, Virgilio, échale, Virgilio. Saludos para mi buen Virgilio. Saludos para Eugenio. Una canción de Inspector Perfecto. Ahorita ya sabes que aquí ponemos capiroteado, ponemos de de todo. Es que me río de aquí de cosas que me... Sticker y GIF que me manda aquí la banda. Bueno, ¿qué más tengo por acá? Un saludo para mi amiga Ana Sofía. Ok. Dice, ¿puedes poner otra vez la de Zurdok? La del gallito inglés. Bueno, la puse ahorita, pero... Puedo poner una de Zurdok, pero una diferente, pero igual ahorita vemos. De aquí se vale todo. Saludos, mi amiga Ana. Saludos también para... Mi buen Charlie, también en sintonía. Muchas gracias, mi buen Charlie. Saludos a mi amigo Chicho. Y si no te acuerdas de la banda, tú eres el que no se acuerda, mi brother.
12: Pablito, ponme la de Uriel, por favor. ¿Qué onda, loco? rola mamalona estás poniendo, ahora no.
11: Ya sabes. Ya te la sándwich.
12: Complacemos una rolita ahí de.
11: ¿Cuál rola que era el bebé? ¿Cuál rola?
12: De esta banda que se llama. Bueno, la canción.
11: Sí, como que está en el baño, mi brother. Espero que todo salga bien, mi brother. Que todo salga bien. Primero que nada, que todo salga bien, ¿verdad?
12: Una rolita ahí de.
11: Porque si oye, sí, donde está en el baño, va.
12: De esta banda que se llama. Bueno, la canción se llama Killshot. Killshot y se llama.
11: No, pero sí, oye, ¿dónde está no, se me figura como que está en el baño, o es mi, como que mi imaginación, o simplemente que así se escucha el audio, no sé, a ver, vamos a escucharlo bien. Vamos a terminar de escucharlo porque también quiero notar aquí la rola que me está pidiendo mi brother.
12: Complacemos una rolita ahí de esta banda que se llama... Bueno, la canción se llama Killshot.
11: ¡Ah, sí, está en el baño! ¡Ya se escuchó!
12: Open a burning body.
11: O sea, en el baño y hablando en inglés, mi brother. No, perfecto, mi brother, perfecto.
12: Killshot y se llama Open a burning body.
11: Ok, déjame lo anoto aquí.
13: Uno más dile, si quiere conocer a su prima Sara, dile. ¿Quieres conocer a mi prima Sara?
11: Ok, se ha cortado mi brother, pero ahorita le preguntamos mi bro. Saludos mi brother. Bueno, seguimos con más de la música, más de lo que nos pide la banda a través de Vida Rock, hoy viernes. Viernes metalero, viernes bien pesado.

0: Tengo pendiente también una canción de Inspector. Ya viene Inspector. Saludos a mi amigo Eugenio. Saludos para Laurita, también está en sintonía de Vida Rock.
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0: 5:48, temperatura 33 grados centígrados.
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5: ¿Cómo están? Soy Claudia Mejía, un nuevo episodio de Ya Oíste. Esta vez yo, ahí los que me están escuchando, quiero que se pregunten, ¿hace cuánto no se desparasitan? ¿Hace cuánto no desparasitan a toda la familia, a la mascota? Creo que también es muy importante. Ahí pregúntenselo porque hoy traemos un tema sobre parásitos. Está conmigo el doctor Jesús Manuel Rodríguez Guzmán. ¿Cómo estás, doctor?
6: Hola, ¿cómo estás? Muy bien, muchas gracias.
5: Y yo quiero saber primero, antes que nada, ¿esta parte de la cisticercosis es igual que la tenia que escuchamos por ahí? ¿Qué pasa con esto?
6: De hecho, justamente eso es algo muy interesante, que es con lo que vamos a hablar. O sea, hablar de cisticercosis realmente es hablar de una fase de lo que es propiamente un microorganismo que se llama teniasis, que es un parásito. Tenia, hay dos tipos. Algo que se le llama tenia solium y tenia saginata. La que vamos a abordar para hablar de cisticercosis es la tenia solium.
5: Y me remonto al cerdo, ¿no? Porque pues la misma palabra lo dice. Pero tenemos tal vez este mito muy bien arraigado de que el cerdo no bien cocido, ¡pum!, cisticercosis. ¿Es así o no es así?
6: No exactamente. De hecho, justamente es lo que vamos a abordar en este momento. Tendríamos que hablar de lo que es el ciclo, o propiamente el ciclo de la cisticercosis y el ciclo de la tenia. Y hablaríamos como tal, tendríamos que tener en cuenta dos cosas. El cerdo se le conectaría como un hospedero intermediario y al humano como un hospedero propiamente definitivo. Pero ¿qué pasa realmente aquí? Si hablamos realmente de lo que es el cerdo, ¿qué nos aportaría el cerdo? Realmente hablaríamos de esto. El humano o la cadena de transmisión o el mecanismo de transmisión se llama fecal-oral. Y realmente en el humano sí ocasionaría tanto teniasis como cisticercosis. En el cerdito no ocasiona lo que es teniasis. En el cerdito solamente ocasiona lo que es la cisticercosis. En el humano, en el cuerpo humano, tendríamos este gusano. Propiamente la tenia es un gusano plano, tiene una cabeza y se caracteriza porque tiene como cuatro ventosas, es decir, cuatro como hoyitos, por así decirlo, en su cabeza. Y tiene unos ganchos que se van atando al intestino. Esto es lo que hace que realmente se fije al intestino. Pero, ¿cuál es la característica de este gusano? Este gusano es hermafrodito, se reproduce por sí mismo, tiene tanto reproductor masculino como femenino. Y es plano, y cada una de estas cositas planitas adentro alberga huevecillos. Y entonces ahí empieza el ciclo. Entonces, ¿qué pasaría con esto? ¿Sabes? Una cosa interesante y que me gusta mucho. ¿Sabes cuánto mide este gusano? Mide de 2 hasta 7 metros. Okay. Y eso es muy interesante porque imagínate, en cada una de estas segmentos que se van formando, hay miles de huevos. Entonces, ¿qué pasa justo ahí? Justo ahí lo que hacemos es de que existen prácticas como pueden ser fecalismo a raíz del suelo. Esto es, hago popó, literal, en la tierra, donde ya sea que haya alimentos o incluso un mal manejo de las excretas, ¿no? Como, por ejemplo, vemos que sí hay un drenaje, pero ¿dónde desfragua esto? ¿Dónde irriga esto? Irriga a los vegetales que propiamente se consumen. Y entonces ahí es donde empieza lo interesante, porque entonces sabemos que existen animales que se le llaman de traspatio. Imagínate, las personas hacen popó, literal, ahí está la tierra, y los cerditos, ¿qué hacen? Están todo el tiempo jugando con sus naricitas, consumen esta tierra, los productos que están ahí, los niños salen a jugar, o incluso consumes propiamente algún alimento que ya ha sido irrigado con esta agua. Pero ¿qué pasa? Que en el cerdito entonces encontramos que ya propiamente en la tierra están estos huevecitos. Estos huevos propiamente la tierra no va a hacer que lleguen a la siguiente fase, que es la cisticercosis. Vamos a diferenciarlo aquí. Entonces el cerdito se lo come, esos huevitos en el cerdo sí van a ocasionar que se desarrollen hasta cisticercos, pero ahí van a quedar, no se van a formar gusanos en el cerdo. Aquí es donde viene lo interesante. El humano come la carne. ¿Y cómo sería realmente que el humano pueda realmente decir, este consumo de la carne pueda ser lo que me origine un alimento mal cocinado? Pero si estamos hablando de que ya el huevo en el cerdo se ocasiona un cisticerco, ¿cómo se puede morir? Con una buena temperatura, con una cocción. ¿Cuánto necesito cocinar la carne de puerco para que realmente no me ocasione la infección? Por 20 minutos a más de 70 grados centígrados. Esto obviamente dependerá mucho, ¿no? Y entonces yo ya me lo como y adivina qué pasaba con estos cisticercos. Estos cisticercos es como si tuvieran una capita alrededor un montón de cosas que son proteínas y entonces se desnaturalizan o que se destruyen, por así decirlo, con nuestro ácido clorhídrico y volvemos al mismo ciclo. Ahí está el ciclo. Pero esta es la parte interesante, porque si yo te dije de que consumimos el puerco, está el cisticerco, pero eclosiona con el ácido clorhídrico. Entonces dices, bueno, voy a formar gusanos. Y ese es un ciclo de gusanos. Entonces, ¿cómo realmente se forma el cisticerco? El cisticerco es, ya no involucro propiamente al puerco, involucro el contacto yo directo humano, lo ingiero, pero ¿qué pasaría entonces ahí? Que estos huevitos se van a ir a través de la sangre.
5: Entonces, ahí sí somos completamente responsables. Ya el cerdito no tiene nada que ver, porque no hubo un intermediario. Entonces, ahí sí, por completo somos responsables porque no tuvimos la higiene adecuada.
6: Correcto.
5: Porque si dices que está en la tierra de las heces, que otra persona fue e hizo ahí, entonces llega mi hijo y empieza a jugar ahí, se lleva las manos a la boca, ahí es donde hay la infección.
6: Correcto. Si yo te hablo de cisticercos, la gente no, muy poca gente sabe, por ejemplo, que los vegetales también pueden ser una fuente de... Porque realmente, si te hablo de cisticercos, ¿qué te viene a la cabeza? ¿Qué se le viene a la cabeza a todos? Los cerdos. Las verduras, aunque las hayas lavado bien, la garantía está desde un buen cultivo, desde que realmente tienes una buena práctica de esto, o un buen manejo de las excretas.
5: ¿Qué hacer cuando sí nos gustan mucho las fresas, sí nos gustan mucho las ensaladas? Digo, ya hablamos de la carne de puerco, pero ¿qué sí está en nuestras manos? O sea, ¿qué tipo de medidas?
6: Si queremos consumir, a lo mejor los vegetales, no vamos a meter tanto en frutas, sino en general, todo lo que es desinfección que no sea por calor, ya sean frutas, verduras, que sean irrigadas por esto, pues sería lavado y desinfección de vegetales. ¿Qué haríamos? Pues disminuiríamos el factor de riesgo, digámoslo. ¿Cómo lo haríamos? Pues sería a lavarlo con agua potable, claramente, o sea, ya utilizar el agua que esté limpia. Y una cosa que sí vemos son diluciones con cloro, ¿no? Que son, le llamamos diluciones de hipoclorito de sodio, que coloquialmente lo conocemos como el cloro comercial que tenemos en casa. Después de que los enjuagamos, retiramos la mayor parte de materia orgánica que a veces vemos, ¿no? Tienen tierrita. Esto, lo quitamos. Y posteriormente podemos hacer estas diluciones con cloro. ¿Cuánto correspondería? Por un litro, estos incluso envases que tenemos de crema y demás que miden un litro, de agua potable, o sea, no que sea de preferencia agua potable, claramente agua purificada, le ponemos aproximadamente 2 mililitros de cloro. ¿Cuánto sería esto? Media cucharadita cafetera.
5: También me genera duda. Hay personas que después de desinfectar vuelven a enjuagar. ¿Está bien o mejor no?
6: Depende. Depende cómo me lo digas. Por ejemplo, si la práctica es, lo voy a desinfectar y luego le voy a querer quitar los residuos con agua de la llave. Pues me refiero al agua corriente, pues evidentemente no sería lo correcto. El agua de la llave, aunque esté purificada, sí tiene ciertos ciertos componentes que no lo hacen tan viable, ¿no? En el contexto, por ejemplo, de que si lo voy a enjuagar, pero con agua de garrafón, con agua que a lo mejor es de filtro, de la que tenemos de la llave, de la que filtramos en casita, de estos purificadores, pues perfecto. Lo correcto sería, y de hecho así lo menciona la mayor parte de las etiquetas, solo escurrimos después de la desinfección sin ya meterlo. Aunque claro, tiene que ser dependiendo del producto que utilizamos.
5: Agradezco mucho que estés aquí para poder brindar esta información. Sí creo que nos quedó muy claro esta parte de la teniasis y la cisticercosis, que son cosas diferentes. Claro. Y que ya hablamos que el pobre cerdito solo está existiendo y no tiene la culpa. En sí o directamente, sí, claro. La higiene de manos, la higiene de tus alimentos, la cocción de tus alimentos son muy importante. Entonces, pues gracias por quedarte hasta el final, doctor Jesús. Muchas gracias por estar aquí también.
6: Al contrario, gracias por la invitación y pues también invitarlos a que esto sea una práctica habitual, a desparasitación en casa y pues buenas prácticas higiénicas.
5: Yo soy Claudia Mejía, nos vemos en un siguiente episodio. Hasta pronto.
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7: ¿Qué tal? Buenas tardes, un gusto saludarles a través de NN Nuestras Noticias en Vida Romántica 105.5. Ya a esta hora de la tarde en Piedras Negras se registra una temperatura de 31 centígrados. Hay posibilidades de lluvias y tormentas para Piedras Negras. Mañana también. Y se espera una máxima temperatura mañana de 27 centígrados, mínima 21 grados. Así el pronóstico del tiempo. El domingo 28 grados, máxima temperatura, también con tormentas pronosticadas. Vamos a iniciar con la información local.
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7: El alcalde Jacobo Rodríguez informó sobre las acciones realizadas el primero de octubre, destacando la puesta en operación de una draga municipal para el desasolve y limpieza del arroyo El Soldado. Explicó que contar con maquinaria propia permitirá responder con mayor rapidez, aumentar la eficiencia y reducir los gastos de renta de equipo externo. Asimismo, encabezó una reunión de seguridad con los tres niveles de gobierno para reforzar la coordinación, la prevención y la protección a las familias de Piedras Negras, y en su mensaje esta mañana el alcalde reconoció la labor de los elementos de protección civil y bomberos por poner a salvo a una persona en situación de riesgo en la Gran Plaza.
8: Un excelente cierre de semana y un también buen fin de semana. Amigas y amigos, quiero informarles algunas de las acciones que realizamos ayer, primero de octubre. En primera instancia, pusimos en operación una draga municipal para reforzar los trabajos de limpieza y desasolve en el arroyo El Soldado. Contar con maquinaria propia nos permitirá ser más eficientes y responder con mayor rapidez, pero sobre todo reducir gastos en renta de equipo externo. También encabezamos la reunión de seguridad con los tres niveles de gobierno, donde reforzamos la coordinación y la prevención y la capacidad de respuesta para seguir protegiendo a las familias de Piedras Negras. Quiero también reconocer a nuestros elementos de protección civil y bomberos, quienes lograron poner a salvo a una persona que atravesaba una situación de riesgo en la Gran Plaza. Su intervención para salvaguardar la vida es muy importante para todos los negropetenses, y por eso seguiremos reforzando el departamento de bomberos con más y mayor inversión.
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7: Trejo, Sofía Trejo, directora general de Asuntos Religiosos del municipio, presentó su informe mensual de actividades, destacando las acciones de atención y vinculación y también acompañamiento que se realizan con organizaciones religiosas y distintos sectores de la comunidad.
16: En el rubro de permisos a espacios públicos, llevamos un total de 581 atenciones, como podemos observar, en lo que va de este año. Esto representa la gestión, la calendarización y coordinación para que diferentes grupos, iglesias y asociaciones puedan utilizar nuestros recintos municipales como plazas, teatros, concha acústica, entre otros espacios, siempre procurando que exista una buena organización y que no haya empalmes entre actividades de estas diferentes asociaciones. En gestiones para centros de rehabilitación contamos con 439 atenciones y en atenciones ciudadanas y gestión de servicios en general llevamos 703 a lo que va de enero a este mes de octubre. Esto nos da un gran total de 1,723 atenciones en lo que va del año. Precisamente para agradecer a las iglesias y a los líderes religiosos que nos han brindado su confianza para utilizar nuestros espacios municipales. Agradecemos profundamente este compromiso con nuestra ciudad, porque cuando trabajamos juntos seguimos fortaleciendo el tejido social de Piedras Negras, sembrando valores, esperanza y mensajes de paz para nuestras familias negropetenses. Y quiero detenerme especialmente en esta siguiente parte, porque para nosotros representa uno de los trabajos más importantes, estar cerca de la gente y estar en territorio. Durante una brigada de juventud tuvimos la oportunidad de conocer la historia de Andrés N., un joven estudiante se enteró de que se realizaría una brigada a juventud en su escuela y le comentó a su mamá. La mamá acudió y solicitó apoyo para su hermano, quien a sus 31 años, se encontraba atravesando un proceso de adicción. En la primera imagen podemos observar su mirada, una mirada triste, perdida y de alguien que estaba atravesando un momento muy difícil. En la segunda fotografía, fue tomada apenas el día de ayer, hoy podemos ver a un Andrés diferente, con otra expresión, con otra actitud y avanzando en su proceso de recuperación. Y esto es precisamente lo que significa para nosotros una segunda oportunidad de vida. Siguiente, por favor. En este mismo periodo se han sumado 131 personas canalizadas a procesos de rehabilitación, de las cuales 39 son mujeres y 92 hombres. Para nosotros, más que un número, más que una cifra, representan vidas cambiadas, vidas, familias, donde se están reconstruyendo nuevamente nuestro tejido social. En la siguiente diapositiva cabe mencionar, ¿verdad?, que a lo que va de nuestra administración 2025-2026, llevamos un total de 382 personas en este proceso, de las cuales 79 son mujeres, que es un 20.7%, y 303 son hombres, que es un 79.3%. Cabe mencionar, lo repetía, ¿verdad? No son solo cifras o números, para nosotros son casos por lo que seguimos trabajando para que más personas puedan alejarse de las adicciones y recuperar su vida, su familia y sus proyectos. Como ha señalado nuestro alcalde Carlos Jacobo Rodríguez, seguimos trabajando para rescatar vidas de las garras de las drogas y de las adicciones. Y algo que para nosotros es fundamental, nadie debe sentirse definido por el momento difícil que está viviendo. Todos merecemos una segunda oportunidad. También seguimos trabajando en el fortalecimiento de nuestras asociaciones y ministerios de Piedras Negras. Son instituciones y grupos que día con día trabajan desde el amor, la empatía y el compromiso para atender diferentes necesidades de nuestra comunidad. Como nos ha pedido nuestro alcalde en reiteradas veces, no debemos dejar solas a estas asociaciones, porque también forman parte de este tejido social que estamos construyendo día con día y fortaleciendo. Por eso continuamos con la entrega de los apoyos mensuales destinados a estas organizaciones, reconociendo el trabajo que realizan en beneficio de nuestra ciudad, en beneficio de nuestro Piedras Negras. Otro ejemplo de cómo el trabajo en equipo puede cambiar una historia fue la vinculación que realizamos con PRONIF. A través de un reporte realizado por vecinos, se detectó un caso en el que dos menores se encontraban en una situación de vulnerabilidad. Se atendió el caso, se realizó la valoración correspondiente y se identificó que la madre atravesaba también por una situación de adicción. Posteriormente se realizó una visita para conocer las condiciones en las que se encontraban estos menores. Y aquí quiero hacer una pausa, porque estas imágenes nos recuerdan que detrás de cada reporte hay seres humanos, hay niños que necesitan protección, hay madres que necesitan ayuda y hay familias que necesitan una oportunidad. Una de estas imágenes se puede observar, ¿verdad?, a la madre llorando, y lejos de juzgarla, lo que esta imagen nos debe recordar es que hay momentos en los que una persona necesita que alguien se acerque, que alguien la escuche y ayude a encontrar un camino diferente.
7: Y el Grupo de Apoyo contra el Cáncer, el GAC, acudió a la conferencia matutina esta mañana, donde la licenciada Elizabeth presentó las actividades que realiza en beneficio de las personas que requiere apoyo este grupo y para enfrentar este padecimiento, invitando también a la comunidad a Casa Rosa, donde realizan diversas actividades. Asimismo, agradeció al alcalde Jacobo Rodríguez por el respaldo brindado a la asociación y por vestir a Piedras Negras de Rosa para conmemorar esta lucha.
17: Pues estamos muy agradecidas con nuestras autoridades, bueno, porque se unen a esta campaña tan importante como es la de concientizar a nuestra comunidad, a nuestras mujeres. Y como lo mencionaba también la licenciada Sofía, es el cáncer. No dice es mujer o es hombre, ¿verdad? Desafortunadamente nuestro grupo las dejamos, no escuchamos, posterior decimos después voy, se va a pasar. Entonces definitivamente la invitación es eso, hagan sus exámenes de control, la autoexploración, hagan su mamografía, las personas que ya están en esa edad, los papanicolaos, cualquier sintomatología que su organismo presente, tómenlo en cuenta y realice sus exámenes de control. Voy a pasarle a Gladys el micrófono para que les haga la invitación a todas las actividades que tenemos en este mes.
18: Muy buenos días a todos. Bueno, quiero invitar de todo corazón para que asistan a Casa Rosa, para que conozcan nuestras instalaciones y pues bueno, puedan palpar, ¿verdad? Puedan ver lo que ahí hacemos. También, bueno, sabemos que el mes de octubre es el mes de la lucha contra el cáncer y pues nos vestimos todos de rosa. Gracias a nuestro alcalde, personal de presidencia, que ya iniciaron a vestir Piedras Negras de rosa, y pues invitamos a toda la comunidad. Ahí en Casa Rosa tenemos playeras y souvenirs mediante un donativo, ¿verdad?, que ese donativo pues nos sigue ayudando a todos los pacientes que están en esta lucha. También, bueno, es la invitación principal. Nosotros año con año tenemos una caminata y este año va a ser el domingo 25 de octubre. Los invitamos para que nos acompañen. Iniciamos en parroquia de Nuestra Señora de San Juan de los Lagos a partir de las 4 de la tarde. Vamos a estar ahí con las playeras y los souvenirs. Y la misa de Acción de Gracias es a las 5 de la tarde. Terminando lo que es la misa, iniciamos la caminata, que va a terminar en lo que es la macroplaza a la altura de la presidencia, en donde formaremos nuestro ya tradicional lazo humano. Pasaremos a lo que es la convivencia y este año vamos a tener un concurso de baile, el cual pues invitamos a todas aquellas personas que les guste bailar. El ritmo va a ser lo que son norteños, cumbias tejanas. Los invitamos a que se inscriban en Casa Rosa, ahí vamos a estarlos atendiendo. Y bueno, pues muchas gracias a toda la comunidad que ya ha asistido, a todas las empresas que ya forman parte de esta asociación. Gracias, alcalde, también por su apoyo mensual y por todas esas facilidades que nos ha dado. Gracias a la comunidad y los invitamos este domingo 25 de octubre.

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4: Tras el reporte del robo de herramientas y artículos para caballos en un rancho del municipio de Guerrero, se desató un intercambio de disparos que dejó lesionado a Antonio David Delgado, de 37 años. A raíz de las investigaciones, la Fiscalía General de Justicia ejecutó un cateo en un rancho del ejido San Vicente, donde se aseguraron armas largas y objetos sustraídos. Como resultado de las indagatorias y la recopilación de elementos de prueba, las autoridades liberaron y complementaron órdenes de aprehensión en contra de Juan Armando N., de 21 años, y Homero N.
5: Se cumplimentó la orden de aprehensión, al menos por dos sujetos, dos personas del sexo masculino. Esto, bueno, por hechos ocurridos en el municipio de Guerrero en esta semana, en donde, bueno, derivado de

0: bien sobre los datos de prueba que obran dentro de la carpeta para la solicitud de la vinculación a proceso.
1: Un conflicto iniciado por una riña en la colonia Ampliación año 2000 resultó en la detención de 5 personas identificadas como Sergio Adrián, Pedro, Margarita y Perla N. Según los reportes, el altercado escaló cuando varios involucrados intentaron huir e impactaron alrededor de 6 vehículos en las calles Juan de la Barrera y Olmo.
0: Sí, el día de ayer se realizó una puesta a disposición de unas personas del sexo masculino, esto pues por el delito de daños por culpa. Ello, bueno, en relación o derivado de un percance vial suscitado sobre la calle Juan de la Barrera y Olmo en la colonia 2000. Derivado de este conocimiento y puesta a disposición de estas personas, se hace también, derivado de este evento, la detención al menos de otras 2 personas, una del sexo masculino y otra del sexo femenino, por el delito de lesiones y violencia contra miembros de integrantes a instituciones de seguridad pública. Estas personas pues están a disposición de la gente del Ministerio Público para llevar a cabo la integración de la carpeta de investigación. En esta integración de la carpeta pues es realizar datos de prueba para esclarecimiento de los hechos. Ya se están realizando principalmente los peritajes correspondientes de tránsito terrestre, pero también pues a la espera de las personas que resultaron como víctimas en este evento para certificaciones médicas.

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1: Tereso Medina, dirigente nacional de la CTM, dio a conocer la implementación de un programa orientado a fortalecer la unidad interna de la organización y a consolidar alianzas internacionales en esta nueva era laboral. Como parte de esta agenda de la CTM, recibió a líderes sindicales de la Alternativa Democrática Sindical de las Américas, procedentes de países como Brasil y Colombia, para coordinar esfuerzos en favor de las y los trabajadores de la región.
2: El motivo de nuestra visita. El motivo de nuestra visita se debe a un programa en donde en esta nueva era, la Confederación de Trabajadores de México, a partir del 24 de febrero a la fecha, que han pasado 7 meses, estamos construyendo en esta nueva era o reconstruyendo la unidad nacional de las y los trabajadores de México, y con ella estamos también trabajando, primeramente, en fortalecer la unidad interna de la Confederación de Trabajadores de México. Por eso, en esta visita, me acompañan distintos miembros del Comité Nacional, en que también igual vamos a llevar a cabo un programa de reconstrucción de alianzas internacionales, y ese es el objetivo central. Estamos cumpliendo una agenda que se inició en la Ciudad de México y que ahora, en esta agenda internacional, le damos la bienvenida a los líderes sindicales de la Alternativa Democrática Sindical de las Américas, que está con nosotros su presidente internacional, que es a la vez el líder de Fuerza Sindical de Brasil. Lo acompaña también dentro del Comité Nacional de Alternativa Democrática Sindical de las Américas el compañero Jorge Iván, que es el presidente de la Confederación General de Trabajadores de Colombia. Igual también el compañero Ortelio, que es el responsable de las relaciones internacionales. ¿Cuál es el objetivo? El objetivo central es celebrar alianzas internacionales, porque hoy por hoy la inteligencia artificial, la transición de un modo de hacer sindicalismo en la medida de que estamos en una transición de los motores diésel, de gasolina, a los motores eléctricos, en medio de una feroz robótica, en una automatización, también en esa medida la Confederación de Trabajadores de México está rediseñando la ruta para construir juntos la agenda internacional, que esta nació justo en Ginebra, en la 114 Asamblea.

0: cual tuvimos la oportunidad de estar presentes. De manera que vamos rumbo a diseñar una agenda en materia de empleos. Sabemos que por un lado la robótica está desplazando fuentes de trabajo, no solamente en Saltillo, sino en América, en el mundo. Y en esa misma medida, lo que tratamos de hacer estrategias de negociaciones es que en lugar de que la inteligencia artificial esté atentando contra las plazas de trabajo de las y los trabajadores utilicen la inteligencia artificial como un área de oportunidad para poder volver a ocupar estas plazas de trabajo en el mundo y particularmente para que no sean desplazados los trabajadores en los cambios tecnológicos como la robótica, la automatización a través de la propia inteligencia.
1: ¿Ya se ha dado esto, señor, en el país?
0: Sin duda, lo estamos viviendo como un fenómeno natural, pero también igual estamos llevando a cabo renegociaciones con las empresas, como el tema que les hemos solicitado que nos anuncien los planes de crecimiento e inversión de cada centro laboral, para que por esa vía estemos nosotros en una alianza de colaboración institucional, viendo la recapacitación de los trabajadores y que estos se vuelvan a insertar en el mercado
2: laboral.
0: Señor,
2: los líderes que lo acompañan hoy de otros países, líderes sindicales, de trabajadores, de millones de trabajadores, ¿son de izquierda los líderes, son de derecha los líderes, de centro o son hechos para adelante?
0: Son líderes, diría yo, que no son ni de izquierda ni de centro, son líderes echados para adelante, en donde un punto en común o varios puntos en común en esta alianza internacional es construir estrategias para ver cómo le vamos a hacer en América, en Latinoamérica y también en Norteamérica, de cómo le vamos a hacer para conservar los empleos y que no se vayan de las regiones de cada país. El segundo punto estratégico es cómo vamos a colaborar para poder lograr las estabilidades laborales, porque la estabilidad laboral se ha convertido en un factor de competitividad y en el conflicto todo mundo perdemos. En la confrontación todo mundo perdemos y los que más pierden son los trabajadores, porque son utilizados, como popularmente se dice, como carne de cañón por otros intereses y que al final del camino no les aseguran a ellos una estadía o un bienestar para que su trabajo tenga la certeza y la seguridad jurídica y no se vaya de las regiones de América. Y en tercer lugar, también la colaboración institucional se centra en la medida de intercambiar opiniones, ideas de cómo mejorar la productividad y la competitividad en cada uno de los países. Por eso esta agenda internacional nació ahorita. Los líderes de Brasil y de Colombia vienen de visitar la Universidad Laboral.
3: Liliana Salinas, presidenta honoraria del DIF Coahuila, destacó que la misión principal de la institución es colaborar en la reconstrucción del tejido social y familiar en las escuelas y comunidades de la entidad. Explicó que el DIF cuenta con diversos programas enfocados para atender el bienestar socioemocional de la niñez y juventud con el fin de propiciar un desarrollo sano y brindarles mejores oportunidades de crecimiento.
4: O sea, la labor del DIF es ayudar a la reconstrucción del tejido social. Tenemos que estar muy al pendiente para ver el contexto socioemocional tanto en la escuela como de toda la comunidad, que es la parte que nos toca. Entonces, no solo ahí, sino en todos lados es lo que hemos venido diciendo, ¿verdad? El fortalecer el tejido familiar, el tejido social, para que nuestros niños, nuestras niñas puedan crecer de una manera sana y puedan encontrar oportunidades para desarrollarse.
5: Usted siempre ha dicho que el modelo familiar hay que reconstruir, hay que trabajar.
4: Hay que trabajar mucho. Ustedes saben que hemos traemos ya muchos programas precisamente para el fortalecimiento del entorno socioemocional de nuestros niños, de nuestras niñas, de nuestros jóvenes y con esto fortalecer el tejido social. Tenemos el programa Hoy por Mí, tenemos el programa Mamá por Ti, tenemos también lo de Impulsores de Paz, tenemos, bueno, la Secretaría en conjunto con Inspira y con la Secretaría de Salud y nosotros, el programa Ser Más, Traemos lo de Vive Libre Sin Drogas, y pues todos nuestros programas van enfocados siempre al fortalecimiento del entorno familiar y social.
5: ¿El uso del celular hay que hacer algo?
4: Definitivamente, ya hay una iniciativa. Nosotros ya la veníamos proponiendo, pero bueno, se conjunta con los lineamientos federales. Entonces, definitivamente, tenemos que encontrar que nuestros niños, nuestras niñas puedan desarrollar todas sus habilidades, y desafortunadamente el celular lo limita mucho. Entonces, necesitamos que ellos encuentren tiempo para jugar con los demás, para desarrollar sus habilidades sociales, para fortalecer también sus habilidades emocionales, y esto es mediante el juego, mediante la convivencia. Los seres humanos somos seres sociales por naturaleza, y eso es lo que tenemos que promocionar. Entonces yo creo que sí invitar, ¿verdad?, pues a los padres de familia de estar pues más atentos a que sustituya la comunicación, ¿verdad?, sino al contrario, estar atentos de las necesidades de nuestros hijos, de nuestras hijas, estar muy cercanos a ellos para poder detectar algo, cualquier situación.
5: No
4: educa y no nos sustituye. Yo creo que aquí no nos sustituye. Aquí lo que tenemos que propiciar es estas relaciones humanas entre la familia, entre los amigos, relaciones sanas y enriquecedoras. Entonces yo creo que es en lo que tenemos que estar muy pendiente. Yo creo que ya es muy normal, llegamos a un restaurante y cada quien está con su tablet o con su celular y no hay comunicación. Entonces yo creo que el ser conscientes, como yo lo he repetido en muchas ocasiones, como gobierno no podemos entrar hacia el interior de sus hogares, necesitamos la participación de todos, el que realmente seamos buenos formadores cercanos a nuestros hijos, a nuestras hijas, detonando estas dinámicas de comunicación y de participación.
5: Y no dejarle todo al gobierno, ¿no? También porque muchas veces culpamos o la gente culpa al gobierno, ¿no?
4: Así es, y como les digo, nosotros podremos resolver pues lo externo, pero ya no podemos entrar hacia el interior de los hogares a menos de que se acerquen a nosotros y pidan este apoyo. Por eso, como ven, tanto de Inspira, la Secretaría de Educación, la Secretaría de Salud, nosotros traemos muchos programas en los que te decimos, a ver, te sientes que te faltan herramientas, te sientes que necesitas conocer más del tema, háblanos y nosotros estamos para apoyarte. Entonces, seguimos en eso, siempre abiertos para apoyar a todos, a todas nuestras familias, para ayudarlos a fortalecer su tejido familiar.
1: ¿Qué está pasando en Torreón, señora Viviana? Porque pues ya es otro.
5: Gracias.

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3: 6:45, temperatura actual en Piedras Negras, 28 grados.
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4: Iván Tarachima Zamora, director del Instituto Coahuilense de la Juventud, destacó la importancia de reforzar las brigadas en secundarias y preparatorias mediante programas como el programa Mente Chida, Juventud Sana. Señaló que estas acciones se llevarán a cabo en estrecha coordinación con el DIF Coahuila y la Secretaría de Salud y la Secretaría de Educación, con el objetivo de abordar de manera integral temas prioritarios como la salud mental y la prevención de adicciones directamente en las colonias e instituciones educativas.
5: Vamos a fortalecer sobre todo nuestras brigadas en las secundarias, en las preparatorias de Mente Chida, Juventud Sana, de la mano del DIF Coahuila y con Inspira, que va pues mucho el tema de la salud mental, de las adicciones, y pues estar al pendiente, sobre todo a través de estas brigadas, pues tener la cercanía con los jóvenes de qué es lo que quieren, y pues seguiremos trabajando sobre todo en las colonias, en las instituciones educativas, con muchos programas para pues seguir atendiendo a los jóvenes.
6: Se verá más presencia a partir de la próxima semana, seguramente.
5: Sí, vamos a reforzar, ¿verdad? Digo, pues son problemas totalmente pues ajenos, pero pues a nosotros que nos corresponde como autoridades, pues tener más presencia, fortalecer todos los programas preventivos que tengamos para poder pues estar más al pendiente y trabajar mucho de la mano aquí con la Secretaría de Educación, con la Secretaría de Seguridad Pública, con el DIF Coahuila, con pues ahora sí que el arte, la cultura, el deporte, pues son herramientas para poder seguir ayudando a nuestros jóvenes.
6: Insistir que hay atención por parte de ustedes, atención psicológica gratuita en varias plataformas, en varias sedes.
5: Sí, nosotros tenemos en la Madriguera pues el área de atención del área de promoción a la salud con atención médica, psicológica, nutriólogo y odontólogo. En Torreón también tenemos coordinación, en la región norte, en la región Laguna. En la región centro pues trabajamos con los institutos municipales de la juventud muy de la mano, de igual manera en la región carbonífera, y pues poner a disposición, ¿verdad?, sobre todo el tema de atención psicológica para las y los jóvenes.
6: Gracias. Mucho tiene que ver las redes sociales.
5: Pues sí, también lamentablemente, ¿verdad?, a veces las redes sociales pues es un arma de dos filas con los mensajes, y creo que de nuestra parte, y para eso también el otro programa de Cine Minuto, pues es un programa preventivo de cortometrajes con la finalidad y el objetivo de poder concientizar a las juventudes a través de distintos mensajes de prevención, y pues estar muy, muy al pendiente trabajando sobre todo en las instituciones educativas y en las colonias.
7: ¿Tienen un mapa de consumo?
5: Mira, todavía no, pero sí platicaremos con nuestra amiga Gabriela Frangiuti, que son quienes pues traen la Secretaría de Seguridad Pública y la Fiscalía, pues ahora sí que las partes donde se requiere mayor atención. Para eso pues hay que hacer una estrategia de las brigadas que vayamos a tener, pues que vayan enfocadas a las colonias que más se requieren.
6: Iván, ¿cómo ha impactado el programa?
5: Con actividades preventivas. Vamos a fortalecer sobre todo nuestras brigadas en las secundarias, en las preparatorias de Mente Chida, Juventud Sana, de la mano del DIF Coahuila y con Inspira, que va pues mucho el tema de la salud mental, de las adicciones, y pues estar al pendiente, sobre todo a través de estas brigadas, pues tener la cercanía con los jóvenes de qué es lo que quieren, y pues seguiremos trabajando sobre todo en las colonias, en las instituciones educativas, con muchos programas para pues seguir atendiendo a los jóvenes.
6: Se verá más presencia a partir de la próxima semana, seguramente.
5: Sí, vamos a reforzar, ¿verdad? Digo, pues son problemas totalmente pues ajenos, pero pues a nosotros que nos corresponde como autoridades, pues tener más presencia, fortalecer todos los programas preventivos que tengamos para poder pues estar más al pendiente y trabajar mucho de la mano aquí con la Secretaría de Educación, con la Secretaría de Seguridad Pública, con el DIF Coahuila, con pues ahora sí que el arte, la cultura, el deporte, pues son herramientas para poder seguir ayudando a nuestros jóvenes.
6: Insistir que hay atención por parte de ustedes, atención psicológica gratuita en varias plataformas, en varias sedes.
5: Sí, nosotros tenemos en la Madriguera pues el área de atención a del área de promoción a la salud con atención médica, psicológica, nutriólogo y odontólogo. En Torreón también tenemos coordinación, en la región norte, en la región Laguna, en la región centro, pues trabajamos con los institutos municipales de la juventud muy de la mano, de igual manera en la región carbonífera, y pues poner a disposición, ¿verdad?, sobre todo el tema de atención psicológica para las y los jóvenes.
8: Mucho tiene que ver las redes sociales.
5: Pues sí, también lamentablemente, ¿verdad? A veces las redes sociales pues son un arma de dos filas con los mensajes, y creo que de nuestra parte

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1: A 18 años de la masacre de Tlatelolco, el gobierno federal reiteró este viernes que el principal responsable de la represión al movimiento estudiantil en 1968 fue el entonces presidente de la República y comandante del ejército, Gustavo Díaz Ordaz, y se pronunció porque nunca más el Estado reprima a un movimiento social, así lo dijo la presidenta Claudia Sheinbaum.
2: Y nunca más una represión del Estado a un movimiento social. Hoy es 2 de octubre, 2 de octubre no se olvida. Recordamos uno de los episodios más dolorosos de la historia de México, la represión a un movimiento estudiantil en la Plaza de Tlatelolco. Les recordamos que hace 2 años, cuando entramos al gobierno, leímos un comunicado que después fue publicado en el Diario Oficial de la Federación, en donde se reconoce que el principal responsable es el que entonces era comandante de las Fuerzas Armadas, el presidente de la República entonces, Gustavo Díaz Ordaz, reconocido por él mismo en distintos momentos de su vida después de haber sido presidente. Entonces, nuestra solidaridad siempre a quienes vivieron ese momento, a sus familiares.
1: Y esta noche se espera una mínima temperatura de 22 centígrados, hay posibilidades de lluvias y tormentas, mañana máxima temperatura 27 grados, mínima 21, el domingo 28 grados, máxima temperatura y mínima temperatura para el domingo 20 centígrados. 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